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Ay, mira, él está mirando para acá, me pongo tan nerviosa. ¿Dónde está viniendo? ¿Para acá? ¿Estás segura?

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8: ¡Oh, fantástico!
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5 grados en la capital. Máxima para el día de hoy, 16 grados. De la mañana, 15 minutos en la República Argentina. 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

0: Y también a las palabras, un amigo de todos ustedes, Crep Georget. 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

5 grados en la capital, máxima para el día de hoy, 16 grados, 9 de la mañana, 17 minutos en la República Argentina, y nos sumergimos en el mágico encuentro con la música, y lo hacemos de esta manera.

9 de la mañana, 23 minutos en la República Argentina. 5 grados en la capital, máxima para el día de hoy, 16 grados. Esto es

0: pero muy buenos días a toda la tripulación, bienvenidos, y me imagino que están dispuestos a partir de este puerto maravilloso de la 90.5 hacia el mágico encuentro con la música, como lo hacemos cada sábado. En la maquinaria, nada más y nada menos, y ya lo saludo, es él, el magnífico, el poderoso, es él, el emperador, el señor Sergio Daniel García, y ¿cómo dice que le va?
1: Buen día, con una duda así penetrante.
0: Ah, duda, tengo una.
1: ¿Cómo se atan los cordones, Scioli?
0: ¿Cómo se hace? Perdón, ¿cómo se atan los cordones, Scioli?
1: Una duda. Es una duda, una pregunta. Ahí está en el éter.
0: Armando, vuelve. Yo sé que me traicionaste. Sánchez Thompson.
1: Así, tranquilo.
0: Sí, Sánchez Thompson.
1: ¿Cómo prende los fósforos?
0: Que falta que me diga cómo se puede burlar una persona así.
1: Pero no, en serio.
0: Qué vergüenza.
1: Digan lo que digan. Scioli es el único político que no chorió a dos manos. Digan lo que digan.
0: Ahí está. ¿Cómo arrancaste hoy, eh? ¿Cómo estás hoy, chiquita?
1: Picantón. Así tranqui para que usted empiece a levantar
0: vuelo. Ah, bueno.
1: Y evite todos esos chistes. Ya le mandaron el video del sábado pasado. Que los chicos están ahí escuchándolo.
0: Sí. Control. Bueno, juicio, claro. Chicos, juicio. No. Le vamos a mandar un beso gigante. A la Gaby Domínguez, que estaba con los chiquitos en taller de artes. Ahí en San Pablo de Reyes. En Reyes. Y un gran abrazo también para nuestro amigo Jorgito Batallanos, el artesano, realmente el artesano, no como eso que se pone en la calle, hace cualquier piringundín. Así que un gran abrazo para él, que lo queremos mucho como la trucha al trucho. 9:26. Danito querido, yo pensaba que Uruguay iba a ganar. Y desgraciadamente no ganó, perdió 1-0 contra España.
1: No, había muchos quilombos, estaba muy enquilombado de Uruguay.
0: Me acabo de enterar, gracias a usted.
1: Jugadores y técnicos, no lo caían a Bielsa, qué sé yo. Cosa que pasó en Argentina, allá en el Mundial de Rusia, pasó lo mismo.
0: Claro.
1: No había onda, estaban todos en contra de todo y él cuando ya necesita la limpieza. Saca, y es lo que había hecho Bielsa, ya no quería a Suárez, a Cavani.
0: Claro.
1: Y los otros se pusieron como locos. Entonces era. No jugó, no es de ayer, no jugó por el Mundial.
0: No, este viene hace ratito,
1: claro, ¿no? Sí.
0: Bueno, qué pena, porque yo estaba esperanzado que le gane España. España no está jugando bien. Como digamos, no está jugando bien. Alemania no está jugando bien.
1: Sí.
0: Francia, tampoco es el Francia que uno.
1: No, pero sí, ayer Francia estuvo en otro nivel.
0: Sí, ayer creo que, bueno, ¿cómo salió ¿cómo se llama?
1: Afganistán.
0: Cabo Verde, ahí está.
1: Empató, para eso clasificó. Al perder Uruguay, empató Cabo Verde y pasó Cabo Verde a jugar con Argentina.
0: Increíble.
1: Sí.
0: Increíble. Pero Argentina le va a ganar, seguro. Claro que sí, ¿eh? Le va a ganar.
1: Todo bien. Se lo va a la otra que tiene su jefe, ¿no?
0: ¿Por qué?
1: Porque en el grupo ayer ponen. Él subió esa predicción que habían subido en Twitter que Argentina ganaba. ¿No la vio?
0: No.
1: 3-0, 2-0. Hoy tendría que ganar 4-0. Y después nos toca Uruguay. Y ganamos 2-0. Y entonces, no vio ayer, subió. Lo subió en el grupo de la radio.
0: Sí.
1: Y Martín le puso, algo no está correcto porque ya Uruguay no va a estar.
0: Claro.
1: Al carajo con la predicción, escribió.
0: Qué calentón. ¿Qué te calienta ese que se la banca?
1: Él lo sabe y después dice, eso está aumentando.
0: Bueno, y si hablamos de predicciones también, vamos con la brasilera, que también.
1: Pero dijo
0: tiene...
1: que no estamos preparados, dijo la brasilera. Dijo después. No tan
0: claro, está bien. ¿No había dicho que lo que había visto era como un fin del mundo?
1: No, que era que... esto, que como una invasión donde se llevaban a Neymar, Vinicius, sí. y
0: mucha gente de la más. Tribuna, sí, gente de la tribuna. Era. Ha sido una abducción.
1: Todo verso, como siempre. Man.
0: Sí,
1: todo
0: sí,
1: verse.
0: Sí. Nosotros,
1: y en la época del mundial aparece mucho más de esta gente.
0: Pero claro.
1: Que tiran huesitos, tiran
0: sí. La que lo hemos visto un montón en el mundial.
1: Sí. Hay como 16 campeones.
0: Los mexicanos,
1: mundial.
0: Los bolivianos suelen hacer eso.
1: Sí, sí.
0: Sí, los africanos también por ahí. Pero bueno, uno estaba expectante, voy a decir, che, la proyección esta, bueno. Bastante curiosa de la manera que ella lo dijo, lo manifestó, llorando a través de las redes, aparte la cantidad de seguidores. Pues, yo lo informamos como parte así, curiosa, ¿no? Pero bueno, no se dio tampoco. Pero, que algo curioso se dio fue esta sucesión de movimientos telúricos, o terremotos, o sismos, que se dieron en diferentes partes del mundo. El mismo día que ella había pronosticado la nave. ¿Qué tiene que ver? No sé, todo tiene que ver, para mí. Pero no creo que ella haya visto eso. Sí. Hay algo que es como un sacudón, ¿eh? Esto sacude así un cachito esporal. Así que para que estén atentos. Ah, venía para la radio y una estela truja, muy sospechosa del lado oeste. No sé si la vio, Danito.
1: No.
0: Quería sacar una foto, pero había ese paisaje que te da Jujuy de cables y más cables.
1: Y más cables.
0: Digo, puta, no lo puedo sacar. Era cantidad de cable impresionante, una estela muy, muy, muy, muy, muy sospechosa en forma de... Primero era una estela así cortada. Y después vos caminabas un poquito más a cuadra arriba y era como una L, pero perfecta.
1: Mire usted.
0: Sí, bien sospechosina.
1: No pudo sacar foto entonces.
0: No, pues justamente ya me venía porque usted me reta, me insulta. Usted se hace el buenito acá con la gente, pero yo quiero que la gente también sepa la clase de persona que usted. Bueno, 9 de la mañana, 30 minutos.
1: Lo que vi anoche, que ya es preocupante,
0: sí.
1: Lionel Richie se descompensó en un recital.
0: Como Rod Stewart.
1: Sí.
0: Rod Stewart sí, también le pasó.
1: Siguió cantando, se sentó sí. Y estuvo ahí.
0: Creía que iba a pasar, pero después sí. Se descompensó peor. ¿77? Por ahí debe tener, Danito. Lionel Richie. Que fue uno de los integrantes del grupo... ¿cómo era, Danito? ¿Cómo se llamaba antes de ser solista?
1: Menudo.
0: No, Menudo era el arroz Menudo que yo me clavé. No, mentira, ¿cómo se llamaba el grupo de Lionel Richie, Dani? ¿Fai? ¿Algo de Fai? ¿Puede ser? Te jodí, viejo
1: Comodores.
0: Loco. Comodores, qué semejante grupo, ¿eh? Después él se abre y bueno, y queda como bailarín abierta así. No, mentira. Después se abre el grupo y va como solista. Así que bueno, qué pena realmente. ¿Y está mejorcito o no?
1: No sé, se lo llevaron. Ya lo preguntó a Florencia Peña. Ella tiene la información.
0: Ah, sí, precisa.
1: ¿Qué fue el otro gracioso? De,
0: ¿quién?
1: De su amigo Néstor Infante, ahí en el grupo. Lo que pasó con Ernesta Pai. Y pone: me decían que se largó a cruzar la barrera. ¿Quién le decía a Néstor que se cruzó la... ¿Quién le decía? No, él no dice, acabo de ver en la tele o en la información. Me decían, dice. Así dijo el otro,
0: si
1: lo de. Lo de
0: cosas. Si estuvieran comunicando con
1: claro,
0: él.
1: Claro, sí.
0: Mire usted, qué cosa curiosa.
1: El otro está ahí con lo del papá de Messi, también dijo lo mismo. Me informaron, me llamaron.
0: No sé, la mujer.
1: No sé.
0: ¿Qué le dice?
1: Pone así. Usted puso, mire, el fallecimiento de Ernestina Páez, pobre, pone Checho y.
0: Sí.
1: Y él pone a toque, me decían que se largó a cruzar. Me decían. ¡Néstor!
0: ¿Cómo había un tema ese? En el horóscopo ¡Néstor! Decía. El horóscopo. El horóscopo le decía, pues. El horóscopo decía. Bueno.
1: Qué fantástica información.
0: Sí, ¿no? Bastante.
1: Tuve un llamado ahí. Me llamo Polino.
0: En realidad, vamos a ser sinceros, estamos todos conectados. Lo que pasa es que estamos tan.
1: Manera nuestra.
0: Tan exactamente, tan metido y enfocado en los quilombos que no hacemos la conexión correspondiente. Pero bueno, a ver. ¿Usted tiene saludo o no?
1: No.
0: Bueno, yo sí. No. Le mandamos un gran saludo al Mingo Aparicio. Mingo, querido, el pueblo está contigo por hoy, por mañana, por toda la semana. Que profe. Uy, ya, muchacho. Le mando un gran saludo.
1: Ay,
0: por siempre.
1: Que si hay poco saludo, es que el otro. Con la punta, corre ahora. Y quedó clasificación. Ahora creo que tiene una prueba y a las 11 la clasificación.
0: Con la sucia, digo, con la pinta. Ah, bueno. Bueno, desde ya, aquellos que quedan con nosotros, bienvenidos. Esta es la 90.5, esto es Submarino Amarillo, y estos son los mensajitos.
2: Buen día a todos, Submarino Amarillo, Juan Carlos, Danito, querido, qué gusto escucharlo. Yo nunca pensé que Argentina iba a jugar con Campo Verde, qué bárbaro, qué nivel.
0: Así, te sorprendemos. Hola, Huguito, querido. Buen día, buen día. ¿Cómo le va, papito, querido?
1: Y vos sabés que analiza, si vos querés analizar, Huguito, Campo Verde tenía que haber ganado Uruguay.
0: Pero claro.
1: En el partido anterior tenía que haber ganado, ya estaban adentro, digamos.
0: Totalmente.
1: Pero totalmente. Y es nada el país de chiquito. Y...
0: Sí, sí, sí, sí. A mí lo que me revienta, diría un sapo, son los camiones, pero no, lo que me revienta son esos festejos de resentidos, ¿viste? No, festejen tranquilo, me lo hacen.
1: No, tranquilo.
0: Buen día, Juan Carlos, querido, el pueblo está contigo. Yo también vi una sospechosa que se llamaba Estela, muy gauchita la mía.
1: Ahí está, ¿quién es?
0: ¿Quién puede ser?
1: ¿Quién es ese ordinario?
0: Este es tuyo.
1: Este es ordinario.
0: Este es el Sergio Mancilla. Como
1: no, ese es tuyo, totalmente.
0: No, dice mi Lionel Richie, no. Sí, totalmente, papito. Pensaba que te habías enterado, ¿eh? Pedrito Carrizo, buen día, mi hermano. Buen día, papá. Hermano querido. Gran abrazo al señor locutor Pedro Horacio Carrizo. Capo, mi viejito querido, mi hermano. Un gran abrazo para él. Bueno, a ver, Sergito Mancilla ya está. Tito, Huguito Juárez. Huguito tiene el consultorio, chico, ahí en en el parque, cerca del Parque San Martín. Al lado de una conocida heladería, hay un pasaje. Ahí está Huguito. Vayan, porque. Pero pipi cucú, Huguito. Anda, no anda con vuelta. A ver, foto buena onda con mi hermana.

0: ¿Qué parece, muchachos? ¿Todo bien? ¿Todo tranquilo? Yo manejando, viajando con hermanos libres, mandando el mensaje ya por Santiago del Estero, volviendo a Jujuy. Así que una hemorragia de alegría que me hagan compañía ahora en la mañana, muchachos. Buena música, buena radio.
1: Hola Fabi, querido, muy pero
2: Hello.
1: muy buenos días, pero nosotros estamos más contentos, repimporoteantes, que nos hace compañía vos, a nosotros. Y en Santiago del Estero, Santiago querido, Santiago adorado, un gran abrazo para vos, hermanito querido. Acá el Dani con pulgar para arriba, espero que tengas un lindo, lindo y bendecido viaje y feliz fin de semana. Gracias, Fabi. Hola Juan, buen día, hoy toca escucharlos desde el trabajo. ¿Dónde está Arielcito Río? Buen día, hermano querido. Ex
2: En el
1: compañero,
2: Remi. Ariel no anda en el Remi.
1: no creo. Él tiene como parte también laboral trabajar frente al volante, pero creo que estaba trabajando en otro lado también. Arielcito querido, ¿dónde estás trabajando, mi vida? Hola Juan, ya no estás haciendo el programa, pero sí, Juan Pibauer, buen día, papito. Sale bien el a través de internet, que muchos nos escuchan a través de internet. Sale tutu bien. Bueno, un gran abrazo para todos ustedes. Saludos para mi sobrino nieto Lisandro Alemán, que cumplió 10 años el jueves. Ahí está lo Alfaro.
2: Ahí va.
1: Ahí está lo Alfaro de
2: Ay, ay,
1: Costa.
2: ay,
1: Qué
2: para.
1: linda
2: Esto
1: foto.
2: para conquistar Jujuy, la
1: Ay,
2: cuestión que está. No,
1: exactamente.
2: pasa a llamar todo
1: Bien.
2: Alfaro, dentro de
1: Claro.
2: poco.
1: Alfaro, todos
2: Alfaro.
1: Alfaro. Mercado. Todos al mercado. Bueno, un gran abrazo para Lisandro, Lisandro querido. Un gran abrazo, espero que hayas cumplido muy feliz año y muchas bendiciones para vos, papito. ¿Por qué me lo han despertado tan tempranito, pobrecito? Changuito, Lisandro. Bueno, a ver, ¿qué más tengo acá yo? Ahí va.
3: Hola, buen día, hermano. Buen día, buen día. Mis bendiciones para vos, Danito, Tropico Maníacos. Te mando el audio para vos.
1: Ah, bueno, entonces, si es para mí, vamos a ver de qué se trata, ¿eh? Escuchalo vos, ¿eh? Listo, ahí está.
2: Hola, buen día, dice Néstor. Que a ver qué te dijeron últimamente, Néstor. ¿Ve? ¿O no
1: No, no, no,
2: escuchaste?
1: no, no, no, no,
2: Néstor,
1: no.
2: pusiste en el grupo.
1: Disculpan,
2: Me
1: pero
2: decían. Me dijeron,
1: el
2: una vez ya te
1: horóscopo.
2: lo
1: El horóscopo me decía.
2: decía
1: El
2: él,
1: horóscopo
2: después del
1: decía.
2: accidente, la muerte de la Ernestina Páez. Me decían que se largó. ¿Cómo me? ¿Quién te
1: ¿Quién te
2: dice?
1: dice? ¿Quién es ese
2: ¿Quién
1: alcahuete?
2: te
1: ¿Qué te
2: dice? ¿Quién te
1: hace
2: llama
1: vos?
2: Polino? ¿Quién te
1: ¿Qué te
2: llama?
1: hace el chamánico? ¿Qué te
2: ¿Quién
1: hace?
2: te habla?
1: ¿Cómo se
2: ¿Cristian
1: llama ese?
2: Suárez?
1: Tú puedes, ¿cómo se llamaba el que se murió? El que lo hacía casi lo.
2: Tusán.
1: ¡Tusán! ¿Qué es todo? El Tusán
2: Hablando
1: de
2: de
1: la Eco.
2: Tusán.
4: Buen día, buen día, buen día, gente, buen día. Ya falta menos. Falta menos para los sanguchitos. Abrazo, Chango. Les mando un gran, gran, gran abrazo.
2: Hola, Negri, ¿cómo
1: Mi
2: va?
1: negrito querido, ¿cuándo hacemos ese encuentro de asteriscos? Un gran abrazo para usted, señor. Se lo
2: El
1: viene.
2: chofer del tren me dijo, dice.
1: El chofer del tren. Ahí está el cancherito. Ahí está. Un negrito querido, un gran abrazo allá a la gente del Texas, debe estar del Texas, escuchame. Ahí en Villa San Martín, Villa Belgrano, ahí no.
2: De ahí salió, pues.
1: De ahí sale, negro,
2: De ahí
1: ese,
2: sale,
1: pues.
2: es que se viene.
1: Ese ha sido un error de la vida, no. Beso gigante para vos, hermanito querido. Y ojalá, nada, no, que falta mucho para los sanguchitos. Falta poquito para que nos encontremos, para darnos un abrazo. Espero que la Claudita esté bien, que esté durmiendo. Debe estar de visita en visita porque lo quieren mucho, una familia muy querida. Así que lo mejor para ellos. Hola, Pame. Buen día, mi amor. Pame Corimayo, un beso gigante, mi amor. Buen día, espero que estés bien con tu hermanito. Hoy salen empanadas para la venta. Avísame, mi amor. 9 de la mañana, 41 minutos.

Bueno, vamos al encuentro con la música. Buena música. Hoy arrancaste como te iba a venir. Mira cómo son, cómo estamos conectados, Danito. Hoy venía pensando en el temita de cómo se llama King Kamen, pero y usted me salió con un temita así parecidongo.

0: nomás. Así que lo dejo pasar.
1: ¿Qué tema?
0: King Kamen. No, el tema de mi amigo King Kamen. Little my heart. ¿O no?
1: Ah, no, espere. Este muchacho, el DJ, se llama Paul Clifford.
0: A ver.
1: Pero lo descubrí por un tema que lo iba a poner más allá, pero se lo voy a hacer escuchar ahora.
0: Por favor.
1: Ahora va a ver lo que es esto. Después le digo quién es.
0: Bueno, para que ustedes también disfruten, chicos, la 90.5 Submarino Amarillo, simplemente única.

La música de Submarino Amarillo. 9 de la mañana, 46 minutos en la República Argentina, 6 grados en la capital. Pendejos, ¿qué saben de música?

0: Buena música en la radio. Esto suena 80, Dani.
1: Sí, eso es una mezcla. El tema que yo le hice escuché es Chaka Khan.
0: ¡Chaka Khan!
1: Ahora sí, una versión en mezcla lo nuevo con Snoop Dogg, que es un rapero.
0: Ah, mire usted, bueno, qué buen tema.
1: Otro tema después de ahí de Judy Watley. También sí. Volvió a hacer otro con este,
0: con este DJ. Mire, Dani.
1: Que es un tema viejo también, nada más que está hecho nuevo.
0: Para acompañarte. Porque radio. La radio es así.
1: ¡Apa!
0: ¿Quién apareció? A ver.
1: Le rompen el corazón y se hacen atleta, corredor o deportista. Ya nadie se hace alcohólico. ¿Cómo se están perdiendo los valores? Dice el señor Armando.
0: Ahí está el Armandito.
1: Le voy a hacer un... espero que no esté escuchando a Armando. Pero Armando vino el lunes, martes,
0: sí,
1: por ahí.
0: Sí, sí, me enteré.
1: Trajo hierba, vino, budín. Y se, lo peor de todo, dice que sacó foto con Juanjo.
0: Que le manda el chistecito.
1: Estaba con Juanjo, los dos sentados ahí.
0: Mariquita, Sánchez foto, de Thompson. Una Sánchez de Thompson cualquiera. No vino acá, lo estuvimos esperando el sábado pasado, dijo que iba a venir. Sánchez de Thompson.
1: No vino el día de semana. Quería una foto con Juanjo.
0: Ah, sí, sí, sí. Bueno, que le escriba ahí los chistecitos tan ocurrentes que tiene. Hoy he desayunado un yogur con el 1% de grasa. Y me he quedado con el 97% de hambre. Ay. 9 de la mañana, 49 minutos. ¿Y qué tal? ¿Qué me contás de la partida de Castellani, Danito? ¿Qué profesor? ¿Qué profe, papá?
1: Sí, y cáncer de tú.
0: Sí, sí, sí. Sí, sí, sí. Vino, estuvo hace poquito dando escuela de clínica del vóley, Danito querido.
1: Ah, ¿sí?
0: Sí, sí, sí,
1: porque habrán sido andaba medio fuera de esto.
0: Sí, el año pasado, si no me equivoco. ¿Usted tiene mensajito, Danito?
1: No.
0: Yo sí.
2: Bueno. Me preguntaba que había algo curioso para rescatar de la radio.
3: A ver.
2: Yo recuerdo que mi estilo es más o menos aquel que alguna vez... a vos te encanta la frase cortada. ¿Cómo es eso?
0: Este es un audio de mi hermano Pedro Horacio Carrizo, que me manda nada más y nada menos que mi amigo, mi hermanito Martín Galla. Aguante, papá Pedro. Buen día, Juancito. Buen día, Martincito. Qué gusto tenerte ahí, Martincho. Un gran abrazo.
1: Martín, ¿cuál es la ciudad con más lápices?
0: Escuchá, Martín, por favor. A ver, ¿cuál es la ciudad con más lápices?
1: Pensilvania.
0: Está bueno. Debo admitir lo que está. Está bueno, Martín.
1: Ayer, cuando a la tarde, ya no veo la hora que llega agosto, así empiezo a verme los viernes, porque ayer me dice, hazme una compañía a comprar cosas para el colegio.
0: La jefecita. Sí. La jefecita.
1: Y entonces yo me fui más libre. Sí. Yo, mientras ella hace su búsqueda, yo estaba mirando los precios.
0: Sí.
1: ¿Vos podés creerle que... ¿Cuánto crees? Lapicera Parker, la antigua lapicera.
0: La Parker, la...
1: ¿La que usamos nosotros? Sí, la Sheffer, sí, sí, sí, la Parker. Sí, sí, sí. De 80 lucas, la más barata.
0: ¿Qué?
1: La más barata.
0: ¿Qué iba a decir 5 lucas?
1: No, la más barata. Después tenés de 192, yo estaba viendo 230.
0: ¿Qué?
1: Y nosotros íbamos a la escuela con esas lapiceras.
0: No, y aparte chapeábamos.
1: No, claro, pero si te perdían, no te iban a romper la cabeza en,
0: claro,
1: en la casa.
0: Claro.
1: Pero ayer veía los precios. Dije yo.
0: ¿Dónde quedaba librería Colche? Ahí está. Arrancamos con la consigna del día de hoy.
1: ¿Colche
0: hablando
1: o
0: del...
1: Colche?
0: Colche.
1: Porque Colche es joyería.
0: No, este es Colche.
1: Entonces, librería Colche, joyería Colche.
0: Yo te conozco. Ya, ¿cuántos años? Ya te conozco. ¿Dónde quedaba?
1: ¿Cuál es el presidente que le gusta a los hombres?
0: ¿Cuál es el presidente que le gusta a los hombres?
1: Putin.
0: ¿Eh? No. Entra y sale, más vale. Bueno, ¿dónde quedaba librería Colch? Yo me acuerdo de la Parker.
1: Era más malo que las Parker.
0: Sí,
1: era malísimo.
0: Malo el morocho, ¿no? Sí, malo. Malo el morocho. Pero todo ordenadito, todo limpito.
1: No, totalmente. Vivían en Independencia.
0: Claro, vivían en Independencia. Tenía una hermana, ¿no? Creo que era una. Sí. La señora también atendía ahí la caja.
1: Creo que sí.
0: Él estaba así.
1: Sí, tenés razón, sí.
0: ¿No? Que bien parecido. No, sí, mal.
1: Sí.
0: Y se acuerda que la Parker tenía como una especie de cola de flecha.
1: Sí.
0: De cola flecha. Que
1: era una flecha.
0: Claro, una flecha.
1: Era una flecha al lado que vos enganchabas.
0: ¿Y se acuerda de las Purple Mind?
1: Claro, bueno, ese es un poco de.
0: Sí, después, claro. Que pero podía escribir hacia arriba. ¿Y quién había inventado la bolita esa de que llevaban las Birome? Era argentino también. No era el papá de Pergolini. ¿Quién era el que? Ya me voy a acordar. Bueno, consigna el día de hoy: ¿dónde quedaba librería Colch? Ahí está, toma tu torta, chúpate esa mandarina. Ahora estoy en el nido de Campo Verde, en la municipalidad Belgrano y Otero. Ahí está, Arielcito Río. Está ¿qué tú le estás? Bueno, espero que tengas un lindo día,
1: está
0: Arielcito. ¿Qué, mi amor?
1: ¿Está arrancando el huevo?
0: No.
1: Porque está en el nido, dijo. ¿No está en el nido?
0: No, bueno, pero...
1: No dije eso yo.
0: Bueno, pero en el nido no simplemente hay huevo, hay paja también.
3: ¿Que cuál es el presidente que le gusta a los hombres? Obama.
1: Este es racista. Este aparte ser negro es racista.
0: Sí, sí. Sí, exactamente. ¿Cómo un negro puede ser racista?
1: No entiendo. Está. ¿Vos, canchero, sabes por qué se inventó el chocolate blanco? Para que los negros también se ensucien la mano.
0: No. Y yo lo veo y no da más por contar esos chistes. Yo lo juno a este. Tiene un
1: montón. Vladislao Viro. O Viro. Fue el que inventó la virome.
0: Exacto.
1: Y claro, ya, Viro quiere. Si no te iba a llegar a casa, mirá, tiene el ojo virolo.
0: Claro, tiene el ojo virolo. Claro, Viro.
2: Si mal no recuerdo, queda.
0: ¡Epa! ¡No! Ya voy a controlar bien este audio, Fabito querido. Bueno, ¿dónde quedaba la librería Colche? Así recordamos un poquito. Era re cheto, hermano. No era cheto, pero era un lugar muy, muy lindo. Las agendas que había, Dani, de cuero. No, maravilloso. Hola, chicos. La librería Colche estaba en la esquina de Correpto. Cariños, aguante, Argentina. ¿Quién nos manda el mensajito? Liliana Velázquez. Hola, Lili. Buen día, su señoría. Mantantiru, lirura.
1: Un beso. Liliana final. Velázquez, si la cosa está difícil, es porque no está fácil.
0: Venía bien. Ya,
1: no, es que yo dejo pensamiento, no todo es chiste,
0: ya está
1: Juan.
0: Está modo Armando.
1: No es todo chiste, vos tenés que dejar el pensamiento para que la gente
0: el
1: quede
0: pensamiento,
1: ahí.
0: Tu hombre.
1: Es verdad.
0: Buen día. En diciembre vino. Ahí está, ¿eh? Castellani, a la española. Tuve el privilegio de hacerle una nota. Hola, Plinio, querido. Buen día, papito. Y acá me dice dónde quedaba librería Colche. Muy bien, 10. Ya. Bueno, tenemos premio, ¿eh?
1: Chaguito, premio. Querido, buen día, reportándome, capitán. Quedaba ahí en la esquina.
0: Sí, Ariesito.
1: Javi Busto.
0: Sí, Ariesito. Hola, Javi, querido. El pueblo está contigo. Ya pasé la ubicación.
1: Este tonto.
0: Sí, que me mando.
1: Este dice, los Colches quedaban a la valle frente a la normal, dice el negro. Este negro racista que habla de Obama.
0: ¿Qué te metí?
1: ¿Qué negro racista?
0: ¿Qué te hace el polenta si ni se molazón?
1: Quedaba en la Lavalle.
0: En la Lavalle.
1: La única que había en la Lavalle en tu época era la Premier.
0: No, que este estaba en discoteca madre, ahí se quedaba en la Lavalle. Ya te pasé la ubicación. Sí, mi amor, sí. Arecito Río también está participando. Hay premio, chicos. ¿Dónde quedaba librería Colche?

0: Tanta música, ¿no? A ver qué nos dice nuestro médico bucal.
1: Sí, hablando eso de racismo, me gustaría hacer una pequeña aclaración.
2: Guarda.
1: Los equipos que van al Mundial también tendrían que dejar de ser un poco racistas y tendrían que tener por lo menos en la mitad del plantel que sean blancos. Por lo menos en la mitad que vayan blancos, che.
0: Otro este de los tuyos. ¿Se acuerda de la policía?
2: Dice que Hitler está llorando ahora.
0: ¿Cómo?
2: Porque Hitler está llorando porque ve la selección de Alemania, son todos negros.
0: Claro. Se está metiendo un tiro ahí en la...
2: ¿Para qué labure tanto? ¡Tanto quilombo para esto!
0: ¿Se acuerda de la famosa publicidad? Negro, negro, negro, blanco, blanco, blanco, negro. ¿De
2: bueno,
0: qué era?
2: Doctor, nos pegaron en el Mundial de Qatar. En Europa nos pegaron, sí,
0: porque no
2: teníamos negro.
0: Claro.
2: Y un argentino le dijo, porque nosotros no nos quedamos con tierras que no son nuestras.
0: Ah.
2: Nah. Ya, son todos negros porque son Francia todo,
0: claro, son Colón.
2: Son todos en Colón. Claro. Me hace una loción desodorante, no Colonia.

0: buena música en la radio, claro que sí. 388-5816-553, comunicate y decinos dónde quedaba Librería Colche.
1: Vengo a cambiarme de sexo. Bueno, ¿qué cambio quiere? Y de poco a mucho. O de última, de nada a poco, aunque sea.
0: Aunque no lo creas.
1: Te estoy matando y no, un chiste no contaste.
0: Es que yo estoy...
1: No contaste un chiste.
0: Sí, sí. Y te voy a decir por qué. Porque estoy abocado a los oyentes. Con los mensajes que me mandan, los audios. Así que como, por ejemplo, también el de Mario Jiménez Rossi. Aunque no lo creas, hoy 27 de junio es el Día Nacional del Boludo. En serio, googlealo. Feliz Día Nacional del Boludo. Envía tus felicitaciones a quien crea que corresponde. Ojo, no desborde en Facebook. Ahí está, Mario Jiménez. Para eso sos bueno. Para Mario, eso sos bueno. Pero para invitar un trago ahí en la cacharpaya, en Humahuaca, en pleno carnaval, no. ¿No? Para esto, sí está chistín. Ahí es Mario Jiménez Rossi. Gente como uno, che. 9 de la mañana, 59.
1: Y tengo acá otra duda existencial. Pero tiene que estar atento. Porque uno hace así porque se expresa.
0: Si te rasca los chichi. A ver.
1: Si viene un zombi,
0: sí,
1: y muerde a un vampiro,
0: sí,
1: ¿el zombi se hace vampiro o el vampiro se hace zombi? Piense antes de responder.
0: Qué tonto tu chiste.
1: No es, no es chiste.
0: El pensamiento es tonto.
1: Pero de contestar si es tonto. Si el zombi muerde al vampiro, si el vampiro se convierte en zombi. O el zombie se convierte en vampiro y le crece la...
0: El burdel del pueblo no hay. A la entrada anuncian una traviesa pelirroja. Ponen travesía peligrosa, soquete. Ah, juegan con mi ilusión.
1: Hablando de travieso, feliz día, chango, dice el negro Brizuela. Porque el día del boludo.
0: Ay, ay, ay,
1: ay, disculpe, señor.
0: Yupi, yupi, ay, disculpe, qué locura. Desopilante.
1: Colin Breck, disculpe, disculpe. Fútbol, ¿qué se llama? Campeonato Mundial de Soccer, dicen los Yankees. Fútbol, ¿qué es soccer? Ahora vamos al Colin Breck.
0: Váyase. Claro, Marquita.
2: Tenemos que anexar Bangladesh. Hay muchos habitantes de Bangladesh que quieren más a Argentina que los que viven acá. En especial eso que eran KKK, triple K.
0: Ahí está, Letito. Ahí está poniendo la cuota también. ¡Letito, el querido! El pueblo está con...
1: Pero Bangladesh, Indonesia, todo eso quieren prohibir porque dice que la gente tiene más bandera argentina que del país que lo representan ahí.
0: Claro. Disculpe, ¿aquí es el examen de jardinería? No, se equivocó de planta. Esto lo escribió mi amigo Plinio.
1: Plinio te está choreando. Lo peor de Plinio, te chorean los chistes a vos. Sí, chiste que vos ya contaste como 3-4 veces, él te los chorea.
0: Ahí está Plinio, ¿eh? Ahí está tu amiguito.

0: Tengo uno muy bueno. Pero no lo voy a cantar.
1: Tengo una publicidad para Huguito. Para Huguito Juárez. Un inválido. Tengo una.
0: ¿Cuánto calzo un inválido?
1: Yo trato de taparte, vos insistís. Y tiene un montón. Gente, no saben lo que me cuenta este cada vez que salimos a la radio. El tipo este me empieza todo chiste así negro como yo.
0: Negro, así como, negro, como Brizuela.
1: Tengo una publicidad para Huguito Juárez. Ya cayó Sudáfrica, ya cayó Corea, ya van a caer tus dientes si no vas al dentista. ¿Qué tal? ¿Estuve bien o no? Fabuloso, desopilante.
0: Ya, no, de nuevo, no, te estoy viendo dónde termina la rima.
1: Ya cayó, no, esto no es, no tiene rima. Ya cayó Sudáfrica, ya cayó Corea. Si no vas al dentista se te caen los dientes. Ahí está. ¿Qué tú, el Estambul? Esto es muy bueno.
0: Pero
1: muy
0: yo
1: bueno.
0: Creí que era para Huguito Juárez.
1: Huguito Juárez, claro.
0: ¿Y Checho Caballero?
1: No, no sé. Changuito ese, yo no me meto.
0: Si gana España, ¿lo que te decía o no?
1: No.
0: Si le prometen paella para todo el mundo. Si gana
1: muy
0: España,
1: bien, muy bien, muy bien.
0: Si gana Alemania, va a regalar cerveza para todo el mundo.
1: Qué bien.
0: Y si gana Estados Unidos, va a regalar hamburguesa para todo el mundo.
1: Muy bien, muy bien.
0: ¡Vamos, Colombia!
1: No, no.
0: Yo creo que este es el momento.
2: Juan Daniel, acá escuchando la radio. Y la pregunta de Dani, la escuchamos. Acá estamos con Mateo y Jazmín. Y ellos van a opinar, van a responder. ¿Quién se convierte en zombie? ¿El vampiro se convierte en zombie o el zombie se convierte en vampiro?
3: Yo digo que el vampiro se convierte en zombie.
4: El zombie se convierte en vampiro.
2: Bueno, ahí tenés dos respuestas. Saludos desde el Jardín de Reyes. Pintamos sin miedo.
0: Hermoso.
1: Qué maravilloso, qué lindo.
0: Hermoso, mi niño.
1: Y usted ahí también. Así,
0: pero mire el chiste bueno, sí, que yo le doy a los chicos, porque ellos participan.
1: Sí, claro. No, y todavía me reta porque no sé.
0: Ya venía embajada, yo lo que tengo mala tía. Porque tengo 18 por lo menos de ese estilo.
1: Así y en la primera ronda, dice. Huguito Juárez dice en la primera ronda. Gaby Domínguez, buen día.
0: Hola,
1: profesora, buen día, profesora. Hermoso. Espero que tenga un lindo fin de semana. Mire el día que la acompaña. Y a nuestros cachorros que están ahí en el taller. Hola, qué bueno. Está bien, ¿eh? Ya han respondido dos, Danito, ¿eh?
0: Está bueno, porque.
1: Claro que sí.
0: Yo estoy dejando esas dudas para que la gente participe.
1: Sí, muy
0: no
1: bien.
0: Se quede ahí.
1: Muy bien.
0: En la ignorancia.
1: Así que ya saben, sí. La audiencia.
0: Ahora
1: que,
0: ya estoy jodido.
1: Ya está, la audiencia también. Porque Armando, para todos los que están escuchando también, ¿no? Que son bien cochinitos también. ¡Buen día! No puedo decir ya, pues ya me da miedo.
0: Armando está escuchando.
1: No es
0: chuchín,
1: chaca. Chucha intacta. Así.
0: ¿Qué dice? ¿Qué dice?
1: Es chucha intacta.
0: ¿Quién?
1: ¿Cómo se dice virgen en
0: Inca? ¿Quién dice
1: en Inca? La Pame también está.
0: ¡Che, Pame! Ahí chingo escuchando. Al otro lado no escuchaste recién el audio. Pero que la tiró a la Pame. Respetan los niños.
1: ¡Pamela, qué pan dulce! Ahí está. Para acordarse.
0: Che, Armando, antes que mande chiste. Hay chicos escuchando. Ya viste que han participado dos porque quieren el zombie. Ahora sí que no voy a contar un chiste más porque todos los que tengo son de ese estilo.
1: Sí.
0: Porque así, ¿qué hace? ¿Qué hace? ¿Qué hace? Los negros contra una pared blanca.
1: ¿Qué hace?
0: Código de barra.
1: No
0: me hagas,
1: no
0: decís tontera.
1: Es más fuerte que vos, viejo loco.
0: No puedo, están los chicos escuchándome.
1: Ahora.
0: Mira, ya, esta fue foto buena onda y terrible. Le va a romper el corazón.
1: Bueno, mientras tanto, María Esther está escuchando el programa también. Ah, la maleta, la mi vida. Mi amor, anda poniendo los billetitos en el elefantito, porque no te olvides que el 22 de noviembre, Fiesta Nacional de los Pendeviejos, en Moon. Así que, buen día, feliz sábado, bendiciones, bendecido día, mi vida. Hace tiempo que no ni nos cruzamos. María Esther, un beso gigante para vos.
0: Ahí mire la foto que dice, mire esa carita impaciente, no dale un bizcochito reglamentario.
1: A ver,
0: la foto que le mandé.
1: No, mira
0: la cara de ese.
1: Mire, mira esa, esa mirada. Bonito. Sí. Ese debe ser del barrio, ¿no?
0: Claro, le va a pedir los bizcochos a Néstor.
1: Mi vida, gracias, Néstor. Qué
0: capaz lindo, que es el que le pasa la, el info. Que él empezó a escribir que de lo de Florencia Peña y escribió lo de allá. Capaz que este viene y ahora le viene a cobrar la info.
1: Ah, tiene razón. Ojo. Tiene razón, tiene razón.
0: Escribí, no sea maniquista. Ahí está, Armando. ¿Qué coño? Le dije, Armando, hay niños escuchando.
1: Claro, no, no, ya escucha, ¿no? Ya, ya hay bebés.
0: A sí. Mi vecino le encanta la fa-fa-fa, dice.
1: Sí, no.
0: Le decimos, sorete de perro. Está duro la vereda. Armando, hay niños.
1: Seguimos. Sí. No, es vos que lo decís a la...
0: Dice adivinanza, dice Armando.
1: A ver.
0: Si tengo 5 milanesas y Juancito se come 3, ¿cuántas piñas se come Juancito?
1: Sí, hay. Qué niños. Chistoso que es Armandito. Estaría bueno escuchar esos chistes del programa de Juanjo. Ahí está, anda nomás.
0: A ver, dice los... Néstor que esa perrita es la gorda Simona.
1: Mi amor.
0: Es la vecina de la fuente de los chumeríos.
1: Hablando de gorda. ¡Gorda! ¿Qué pasa, mi amor? Nada, te quería hacer recordar nada más.
0: Abuela, abuela, en la escuela me dicen Adorni. No le hagas caso, agarrá $300,000 y comprate un departamento.
1: Chiste, hubiera dicho, qué sé yo. Ahí tenés.
0: No, no, es que las abuelas son las que le han dado la plata. ¿Qué dijo que la... No, no, pero dijo que la plata para comprar el departamento le dio la abuela. Ay, no sé qué tengo que buscar.
1: Dice Netito, ¿qué pasó con Federica Pai? Sí, bueno, este.
0: No es Federica, Ernestina. Federica es la otra.
1: Exactamente. Ernestina, exactamente. Bueno, tuvo un accidente automovilístico. Dice que ya habían tenido. Ya tuvo un episodio parecido.
0: Ella tenía un problema muy grave que era de adicción. Y tenía dos tipos de adicción. Claro. El alcohólico y la fa, claro. La fa-fa.
1: Sí.
0: Y ella aparentemente cayó en la mierda en esto, en la época de la pandemia, por lo que dice. Cada uno tomó la pandemia como pudo, y hay gente que no pudo salir. Ella tuvo un accidente hace como un año, ya por esto. Y tenía suspendido el registro hasta octubre del 2027, que tenía que cumplir unos requisitos para recuperar. Y ayer vi tanto, y yo por ahí todo el mundo, que se cae, ¿por qué? Porque una falopa. No sé. Por ahí una enfermedad, no sé cómo lo agarra, sí. Que no te toque. Y ayer, como todos, que lo vi, la única cosa buena que le vi a Yudica es decir: che, todos los que están llorando ahora, los amigos, que mi hermana de la vida, ¿dónde estaban?
1: A ver. No, más, más en ese mundo que es un mundo frívolo, calculador.
0: Ayer eran todos, no apareció llorando. Sí, sí, sí.
1: Una mina que me encantaba cómo se reía, me encantaba. Muy linda mina, para mí es linda mina. O sea, no físicamente.
0: No, no, sí, sí.
1: Bastante compradora, inteligente, buena conductora, linda voz, hermosa voz tenés. Bueno, vamos a la música, ven que estamos hablando mucho.
0: Deja de robar a Petinato, te dice Sergio. ¿Por qué? Mauricio.
1: ¿Por qué, mi amor? ¿No lo ha sido para usted eso?
0: Dice Plinio, todo era risa hasta que entendimos que el tartamudo quería jamón.
1: Usted me retó tantas veces por haber contado ese chiste.
0: No, no, Plinio,
1: chiste.
0: Plinio.
1: Por eso, usted me retó tantas veces por haber contado ese cuento que Plinio... Plinio, te sabe que
0: le está choreando. Lo peor es que le está choreando los chistes a usted.
1: A mí. Sí, totalmente.
0: ¿Qué? ¿Lo grabará en un case algo? Los sábados.
1: ¿Cuál es la música que odian los globos? La música pop. Ahí está.
0: Pop.
1: Ese Plinio también. A ver, ¿qué más tengo? Bueno, vamos a la música. ¿Qué tenemos? Con esa ondita así, que está muy buena.
0: Sí, ahí vamos a seguir, pero bueno. Todo de Paul Cliff. Tengo más mensajes.
1: A ver.
0: ¿O no? Como usted quiera.
1: ¿Y qué dice la gente?
0: Mensaje.
1: Que nos vayamos a
0: Por ejemplo, uno que dice: buen día para Coquito Juárez. Checho Caballero para Hugo Juárez. Coquito le dicen.
1: Checho Conché. El dice, nombre del señor.
0: Escucha, Checho. Hay chicos escuchando.
1: Sí, sí. Juicio. Mando audio, por favor. Tenés que poner un juicio, ¿eh? Así como te ve esa vez en la iglesia. Así.
0: Dice Checho. Buen día para Coquito Juárez. Dice, ¿no?
1: Así que Coquito le dicen.
0: Claro, no se acuerda.
1: Coquito, mi
0: Coquito.
1: Coquito, mi Coquito.
0: Mi amor, ¿por qué te casaste conmigo? Dice Checho. No sé si le está diciendo Coquito.
1: Yo creo que a Coquito.
0: Porque eres muy gracioso. Yo pensaba que era porque estaba guapo. ¿Ves? Sos bien chistoso.
1: Lo conté como hace 30. Se han perdido los programas.
0: Yo te banco. Sí, y este es el que no te banco, los chistes. Y después viene cosas. Y cuenta cosas terribles de vos.
1: No, y sobre. ¿Sabes lo que hace Checho? Me dice cosas en la calle cuando pasa con su terrible camioneta. Sí. Y me dice cosas. Así que bueno. Tendré lo mío, yo también. 10 de la mañana, 12 minutos en la República Argentina. Sigue la buena música.
0: ¿Qué quilombo está haciendo la gorda, Simón? Le ha puesto agua en la vereda y un quilombo. Ya le paso el video.
1: No se olviden, consigna el día de hoy. ¿Dónde quedaba? Librería Colché.
0: Dale, pues, hijo.
1: No.
0: ¿Qué se come? No, adelantá.

0: excelente versión de mis tres amigos de Shalamán. Temazo, Danito, con el mismo DJ.
1: Toda música de él.
0: Qué buena versión, espectacular. Pendejos, ¿qué saben de música?
1: DJ Pliño. Perdón.
0: No.
1: ¿De qué murió Bob Marley?
0: ¿De qué murió Bob Marley?
1: De un porrazo.
0: ¡Hay niños!
2: ¡Ay, por favor! ¿Qué haces?
0: ¡Coquito! ¡Coquito, qué haces!
1: Yo no te va a faltar respeto, doctor Hugo. Fue Checho Caballero y sí. Juan Carlos Campos.
0: Yo hice eco.
2: Hola, mis changuitos de porquería. Saludos, Dani, saludo. Juan Carlos, todavía te estoy esperando, cabeza. Estoy sentado acá afuera, me di el agua anoche. Me dije que no vení, nada.
1: Ponete una concha en la pata.
2: Estaba ilusionado que aparezca y mandan cancho. Bueno, ¿qué va a hacer? Te sigo esperando.
0: Bueno, por lo menos alguien que me espera. Espera, la nave del olvido no ha partido. Es nada más y nada menos que nuestro amigo Jorgito Batallanos, el artesano. No, en serio, Jorgito, tengo que ir para ahí. Sí, tengo que ir para ahí, papito. Escucha, Georgie. Nueva versión. Vos ya sabés quién es.

0: esta versión de Qué Idea, año 1981. Con esta nueva versión también.
1: Sí, uno. Está mezclado los dos temas.
0: Sí, sí, están los dos temas. Están los dos.
1: Ah, muy nada bueno. Más que por parte, nada más.
2: ¡Ay, qué hermoso día! ¡Cómo brilla el sol!
0: Ese es Sergio Mancilla. Sí, chango, loco este.
1: Ah, pero después de lunes a viernes. Juanjito, el sí. Número uno, sí, Juan, sí, sí, sí. Bonnie, así.
0: Bebera, un gran saludo para vos, Jorgito Batallanos. Chicos, te cuento, Jorgito, yo contento, me compro mi matecito de Jorgito Batallanos, todo refachero. No me acuerdo cómo, qué nombre tiene el matecito de él, muy bonito, en cuero, bonito, realmente hermoso. Ya mi hija me lo choreó. Ay, está ella. Ella es feliz. La tipita es feliz. Ella es feliz, me chorea todo. Eso, viva Perón, compañero. Qué buena versión, Dani.
1: Dice Checho.
0: Checho Coche.
1: Un hijo no es un error. Ajá. Es una bendición. Pero hay mujeres que tienen cuatro bendiciones de diferentes santos. Tampoco se pasen, pues.
0: Totalmente, no me puedo reír porque es una realidad eso. Bueno, ¿quién mandó la filmación de la perrita?
1: Es la Simona.
0: La Simona. Néstor. Netito va, le pone agüita y la Simona se echa un chopo.
1: Claro que necesita jugar.
0: Sí, y agradecida. Agradecida,
1: Feliz.
0: Sí, espectacular, papito. Gracias por cuidarla.
1: Dice Armando.
0: ¿Qué dice Armandito?
1: ¿Cuál es la página de los políticos?
0: ¿Cuál es la página de los políticos?
1: www.arrobatodoloquepuedas.com.
0: Zafa. ¡Qué cosa hermosa!
1: Dice Armando. Adivinanza para los nenes del programa. ¿Me lo he escuchado, no?
0: Adivinanza.
1: Para los nenes del programa, dice Armando. Sí. ¿Por qué la jirafa no puede pasar por la aduana del aeropuerto?
0: ¿Por qué la jirafa no puede pasar por la aduana del aeropuerto?
1: Porque le he encontrado 3 kilos de cocaína. Armando, no es mío.
0: ¿Qué te pasa, Armando? Ay, chiquito, chiquito.
1: A ver, los chicos, si soy siervo de Dios, soy un Terian.
0: Ahora sos Tyrion. Ya han desaparecido eso, gracias a Dios. Ya han desaparecido. Llegó tarde con el chiste.
1: Todo tengo este muy duro. ¿Cuál es el mayor temor que tiene un enano?
0: No. ¿Cómo? No podemos caminar.
1: Acá me voy a retirar nomás porque. Porque no puedo contar chistes.
0: No, ya no, pues. Ya se te acaba, pues. Lo bueno chiste, lindo.
1: La palabra mentira empieza con M de mujer.
0: Ah, muy bien.
1: La palabra honesto empieza con H de hombre.
0: Muy bien, muy bien.
1: Lo dejo ahí.
0: Muy bien, me gustó.
1: Menos mal que de acá voy derecho a la cancha.
0: Sí, porque si no la otra te va a hacer seca. Bueno, 10 de la mañana, 23 minutos. La consigna del día de hoy, ¿dónde quedaba librería Colcha?
1: Carlito viene para su cumpleaños, creo que va a ser un cumpleaños así a todo dar.
0: ¿Carlito?
1: Estoy esperando que se conecte, sí, Carlito Sosa, cumple 60. Ya está grande, pues. Y se puede ir para Jujuy, capaz que va a hacer un cumpleaños.
0: Mira, vos,
1: no
0: qué
1: se comprometan.
0: Lindo. ¿Pero yo estoy invitado o no?
1: No sé, yo tampoco, puso ahí en el grupo.
0: Ah, bueno, pero yo no estoy en el grupo, ¿no? Bueno, qué lindo, se viene el cumpleaños. ¿Cuándo cumpleaños, Carlito?
1: El 26 de diciembre.
0: ¡Claro, cumpleaños, Carlito!
1: A ver, decime.
0: Hace bullying,
1: Mauri.
0: Antes era serio, ahora sos un chabacano.
1: ¿Por qué Batman y Robin? ¿Vio que dice Batman y Robin? Y no vio que hice Batman y Robin y... hoy pues
0: no
1: Ahí el video que hago todos los sábados.
0: Ah, no lo vi.
1: Nosotros somos los malos y Batman y Robinson, el chupa media mayor, peladito, claro, ese. Y,
0: Alfonso.
1: Y el jefe son y... Batman. Usted el Watson y yo el pingüino.
0: A ver.
1: ¿Por qué Batman y Robin son el dúo perfecto?
0: ¿Por qué?
1: Porque son dos.
0: ¿Y te ha salido así como... ¿Por qué Batman y Robin han salido perfectos? Vas a ver, vas a quedar chancado, vas a ver. Es el ánimo. Vas a ver, ya vas a ver, te vamos a encontrar, te vamos a chancar las gambas. ¿A dónde estoy? ¿A dónde estamos? Pues quiero ver, pues, eso. A ver, configuración, ayuda, soporte técnico, pantalla. No, creo que no quiero ver.
1: Dice Armando, nosotros los hombres debemos aprender de las mujeres. Ellas todo se toman con calma. Por ejemplo, ellas se demoran 54 años para cumplir 45.
0: Está bueno, está bueno.
1: Vos te estás saliendo de tu casa.
0: Está bueno. Tiene pintita de dominado, ¿no? Tiene pintita de dominado.
1: ¿Usted no lo conoció?
0: No, ya lo vi en la foto. Tiene pintita. Yo le saco la ficha. 388-5816-553.
1: Ah, ¿yo era o quién noté?
0: Ironía fue aquella vez que me golpearon con una enciclopedia y perdí el conocimiento.
1: ¿Cómo se llama el expresidente?
0: Fino, para los chicos de Reyes.
1: ¿Cómo se llama el expresidente de Bolivia que le gusta pintar las paredes?
0: ¿Cómo se llama el expresidente de Bolivia que le gusta pintar las paredes?
1: Evo Morales.
0: ¡Qué tonto tu chiste!
1: Estoy huyendo para otro camino. Tengo que ir para otro camino.
0: Sí, vos reivindicate.
1: Tengo también ¿cuál es el presidente que le gusta la alfombra chiquita?
0: ¿Cuál es el presidente que le gusta la alfombra chiquita?
1: Raúl Alfombrín.
0: ¡Nada que ver! ¡Nada que ver!
1: Bueno, con este me consagro.
0: A ver.
1: ¿Cuál es el político que no le gusta dormir nunca?
0: Ángela
1: Merca. No.

0: no toda. Esto para los niños de Reyes.
1: A ver.
0: Para mis dos.
1: Atento, chico.
0: Para nuestros cachorros.
1: Juicio, juicio.
0: Muy bien, muy bien. Para ellos. Porque están en la duda si el vampiro se convierte en.
1: A ver, chicos, pararse todo.
0: El zombie se manda.
1: A pararse todo ahora. Muy bien. Bueno. Un, dos, tres, pararse.
0: Recreo, recreo.
1: Ahora, vuelta alrededor de la silla.
0: No, ¿qué está en la colimba? Pobre, déjelo. No, bueno, ahí va para ellos. No todas las personas saben amar. ¿Por qué?
1: No.
0: Porque algunas saben al río. El río.
2: Hola, buen día. ¿Cómo anda la gente? Juan Carlos, Dani, buen día. Un hermoso día nos tocó hoy sábado. Así que a disfrutar el fin de que nos toca. Como siempre digo, aguante la radio, aguante Submarino Amarillo. Abrazos, muchachos.
0: Un gran abrazo, Turquito querido.
1: Hola, Turco.
0: Ya era hora que se levante, señor, ¿eh? Buen día, papá. Buen día, todavía tengo este picantito ahí que me acompaña a la milanesita algunas veces. Yo le meto picante a todo, qué rico.
1: Hola, buen fin de para Submarino. Un beso para mi amor, Ameli, Mariela, Andrés del Lobo. Y ahí le mando una foto a Andrés.
0: A ver, cumplió años Lobito ayer, 25 de junio, el ascenso a Primera División. No olvidarse. ¡Ah, qué bonito!
1: Bueno, anda Día del Padre, dice el jardín.
0: Una foto de su mamá, ¿no? Igual a la mamá, ¿no?
1: Gracias, Dios no sabía.
0: Sí, evidente. Bueno, el espartano nos recomendó que tengamos cuidado si van al norte, porque está cargadita la ruta de camiones que están trasladando no sé qué cosa.
1: Así que sí, hay un camión así gigante.
0: Sí.
1: Vayan con cuidado. Atento, Checho Caballero, para los peques de la radio, dice.
0: A
1: atento,
0: ver.
1: Chicos. O sea, así me dice, ¿no? Yo digo, después, si sale con otra cosa.
0: Bueno.
1: Allá, atento, chicos. ¿Qué le dijo una iguana a otra iguana?
0: ¿Qué le dijo una iguana a otra iguana?
1: ¿Estás diciendo Checho Caballero?
0: Sí, ¿no? Sí, está bien, ¿eh?
1: Somos iguanitas. Ay, qué tierno, ¿no? Dice.
0: ¡Viejo loco! ¿Qué te pasa?
1: ¿Qué le pasa a Checho? ¡Doctor! ¿Qué está pasando?
0: ¡Viejo loco! Ahí va. Ah, mire, Danito. Qué bonito. 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No saben lo bonito del lugar. No saben lo bonito. Así que bueno, a disfrutar. Martincito querido, a disfrutar. ¡Qué bonita foto! ¿Dónde? ¡Qué cara de ator! Mira, ¿qué hace el Chu? ¿Qué personaje?
1: ¿Quién es Chu? A ver, no vi la foto.
0: Esto es atorrante, pues.
1: El Tata Farja.
0: El Tata, después está. ¿El que está el Dofón? Ah, no, ese no lo conozco.
1: No, tampoco.
0: Sí, el Tata, semejante jugador, qué jugador. Qué jugador, un gran abrazo, Turquito, espero que lo hayas pasado lindo. Fotos buena onda están llegando. El sábado pasado tuvimos lindas fotos buena onda.
1: Sí, hoy, dice Armando.
0: ¿Qué dice Armandito?
1: Papá, ¿vos le tenés miedo al fin del mundo? No, hija, lo que le tiene miedo al fin del mundo son los ricos. Nosotros, papá, le tenemos miedo al fin de mes. Ya mediado de mes, ya fin
0: no,
1: de mes.
0: No, antes, sí, ya el 10, ¿no?
1: El 15, el 12.
0: Papá, ¿vendrás a mi graduación? No, hijo, cuando llegues a casa ya me enseñarás tus lentes nuevos.
1: ¡Ah! ¡La graduación!
0: ¡Ah! Está muy bueno. ¿Qué te mete? Es para los chicos de Reyes. Ahí está, toma, gato.
1: Ay, no sé qué me...

0: Con mi esposa llevamos un año felizmente casado. Negro, 20 años. Un año dije felizmente casado.
1: ¿Sí, Anita?
0: No, porque dijo negro.
1: Relajado de ayer. Ah, bueno, bueno. 3885-816-553. Hoy tenemos
0: consigna. Niño, odiaba los vegetales. Parece desconectar la huella.
1: No, yo sabía que iba a decir. Ya lo dijiste, ¿cómo eso? Viejo loco, ¿qué te pasa? Insensible.

0: ¿Cómo haces para que un pan hable? Lo mojas y queda hablando. Esto lo mandó Plinio, ¿eh? A Plinio. Ponga el micrófono, que usted solo se...
1: Sí, abrí el otro. Tengo un montón que mando a Plinio. A ver. ¿Dónde trabajan los ciegos?
0: ¿Dónde trabajan los ciegos?
1: En Nivea. Yo Plinio.
0: Dice crema animal, crema. ¿Se acuerda ese? ¿Qué significa esto? Crema. Nivea. Ya me olvidé. Cariño.
1: ¿Qué te tú, pasa? ¿Qué ha... Viejo loco.
0: Cariño. Tú, ¿qué palabras crees que me define mejor? ¿Diva o diosa? Odiosa, sin duda. Odiosa.
1: Qué malo el chiste.
0: Está muy bueno. Es para los niños. Yo me dedico.
1: Es malo porque yo también lo tenía escrito aquí. Shakira, Shakira. ¿Vas a cenar? Dice Plinio. No, yo ya piqué. Hace 86 años.
0: Hoy cumpleaños.
1: Se han separado. No parecen separados, no sé.
0: Sí, pero cumpleaños también es chiste. Hoy cumpleaños. Hoy 26. Sí.
1: ¿Qué le dice papá a su jardinero? Sí, gay.
0: No, ahí está Plinio. Seguirle mandando mensajitos.
1: Ahí está, mira. Primero acto, dice Plinio. Romeo Santos lavando una Ranger. Segundo acto, Romeo Santos lavando una Amarok. Tercer acto, Romeo Santos lavando una Kangoo.
0: ¿Cómo se llama la obra?
1: Romeo Santos, el rey de la lavachata. No le pueden dar más laburo.
0: No. Laurita, hay que hablar con Laurita.
1: Laura,
0: Laurita, vaya
1: por
0: Torre.
1: El amor de Dios.
0: Sí. No está jugando el Plinio ahí.
1: Yo me casé por el ritual Jedi.
0: ¿Cómo es?
1: Por la fuerza.
0: Quería hablar con usted acerca del día. Quería hablar con usted.
1: ¡Qué loco, Foco!
0: ¡Qué loco! Quería hablar con usted acerca del Dacia que tiene en el escaparate. Señor.
1: A ver, para. ¿Qué escaparate?
0: Escaparate es como una vidriera.
1: ¿Y por qué no decís vidriera? ¿Qué sos ahora, español? Ahora decís la neta y todo así como, porque ahora todo el mundo vuelve a hablar mexicano por el mundial.
0: Sí, todo habla mexicano.
1: Claro, pero, y vos también estás diciendo escaparate.
0: Y cuando yo la otra vez venía caminando y un cuate ahí adelante mío, ¿qué haces, cuate? ¿O qué coños? ¿Qué le pasa?
1: Nosotros cuando éramos chicos no decíamos cuate, decían cuete.
0: Sí.
1: ¿Qué haces con ese cuete? Y vería a Mauricio.
0: Vería con la chica.
1: Mauricio.
0: Bueno, 10 de la mañana, 35, consigna. Nos tenés que decir dónde quedaba la librería Colche.
1: No terminó el escaparate.
0: Y manda, no, pues ya me
1: pero mataste. Pero cámbienlo, pues.
0: No, ya está, ya me mataste.
1: Aparte, un Dacia.
0: Un Dacia, sí. ¿Te acuerdas de Dacia? Qué auto feo ese, ¿no?
1: Pero bueno, salía feo. ¿2 pesos o no?
0: Mira, el
1: en
0: chango
1: época
0: fachero.
1: ¿En esa no salía barata?
0: Mira, el chango fachero.
1: Ladrón.
0: Pedí el albaju, Martín. Mira, el albaju viene. Escucha, Danito. Sí. Con 3 dulces caseros. Sí, viene de tomate. Viene de, no me acuerdo los otros 2. Después viene con 3 buñuelos.
1: De yogur griego.
0: Criminal.
1: Ahora todo el mundo hace yogur griego.
0: Sí.
1: ¿Vos te comes yogur griego? ¿Le gusta o no?
0: A mí me gusta el yogur griego.
1: ¿Y Juanjo le regala o
0: no? ¿Nada? Claro, nadie me regala nada. Bueno, escuche, tiene 3 dulces, ¿no? Tiene 3 buñuelos criminales, forma así redondita. Te viene el café, té, lo que vos puedas como para insumir. Después tenés un budín, pedacito de budín, un pan casero.
1: ¡Pan casero!
0: Y tonto. También tenés tonto, juguito, ¿no?, de carambulla con...
1: ¿Qué? ¿Eso qué?
0: Juguito de ¿qué dije yo? ¿Carambulla?
2: ¡Qué viejo! ¡Carolo!
0: Bueno, pero no es necesario.
1: ¿Qué? ¿Carambulla?
0: ¿Cómo se llama el jugo? Maracuyá.

0: Juguito de maracuyá y ya era, ¿cómo era? ¿Cómo dije?
1: Carabuya y...
0: Caramuya. ¿Qué te reís, viejo loco? ¡Viejo loco! ¡Vamos a la música!
1: Cuando no hacemos producción de reunión de producción, el programa sale así.
0: Sí. Tengo que calentar el agua.
1: ¿Una mujer negra se puede llamar blanca?
0: No, no, ¿cómo? ¡Ay, chis!
1: ¿Voy o no?
0: Vaya, vaya. Espere, espere, espere. Vaya donde vaya el carnaval, tranquilidad. A
1: no
0: ver.
1: Me deje hablar porque tengo muy... todos los chistes son malos.
0: Aguante, carambullá, dice ese cara.
1: Y acá este.
0: ¿Por qué se burlan de mí?
1: Yendo por Corrientes, ahí pasa la ciudad de Carambullá.
0: Marito Gira, un gran abrazo para vos.
1: Mario, no. Vos agarras Corrientes para ir a Brasil, agarra por Carambullá. Ahí le
0: Claro,
1: metes derecho.
0: era una localidad y ahí vendían el jugo de carabuya.
1: Maracuyá.
0: Callate, no seas cabrón. Bueno, vamos al encuentro con la música.
1: Ay,
0: Marito, querido, un
1: Marito.
0: gran abrazo
1: Métete,
0: para
1: Mario,
0: vos.
1: no métete,
0: Un
1: Mario.
0: beso para tus hijitos. Marito Gira y gira la rueda.
1: Mira la vida
0: Ahí está.
1: como una calesita.

0: pasó.
1: ¿Qué, mi amor?
0: Ya pasó el tema, ¿eh? Ya puede salir, ¿no?
1: Ah, bueno.
0: Voy a ver si anda nuestro amigo Pandemonium por ahí. O Pandemio, ¿no?
1: ¿Cómo se llama? Está lindo la música que usted está poniendo, Danito querido, ¿eh?
2: Hola, amigos. Días. Hermoso sábado. Acá sigo.
0: Está corto.
2: Emponchado, haciéndole el aguante a la selección. Hoy quiero traerles un pensamiento, una teoría referida a ese sueño, visión, premonición, si se quiere, que tuvo la brasilera, que decía que en el partido entre Brasil y Escocia se iban a presentar las naves, iban a hacer una abducción masiva y que iban a desaparecer gente. Se vio mucha gente llorando, desesperada. Escuchen esto, porque el tema es que ella lo vio en un sueño. Cuando nosotros volvemos del sueño a la vigilia, nos despertamos, muchas veces recordamos algo de los sueños, o lo recordamos todo mezclado. Para mí, que ella tuvo una premonición del terremoto de Venezuela. ¿Y por qué digo esto? Si ustedes van a Google, se fijan en la hora en que fue el terremoto. Fueron dos terremotos con una demora de 39 segundos entre uno y el otro en Caracas. El primer terremoto fue a las 18:04 hora de Caracas. Si ustedes se fijan en el huso horario en Miami, donde fue el partido de Brasil, tiene el mismo huso horario que Caracas. A las 18 horas comenzó el partido. Entonces, ella, ¿qué vio en el, para mí, es un pensamiento mío, ¿qué vio en el sueño? Ella lo que vio fue mucha gente desesperada, llorando, ¿no? Desapareciendo, ¿no? Durante, en el mismo momento en que en Miami se jugaba el partido entre Brasil y Escocia. ¿Sí? Ahí está la confusión en ella misma, ¿no? En haber dicho, fueron los ovnis. ¿Y por qué en relación a los ovnis? Bueno, tal vez una persona que está permanentemente pensando en eso, y ahora con la divulgación ovni, todos estamos pensando en eso, a ver qué más van a presentar, qué va a suceder, ¿no? Y ahí para mí estuvo la confusión, ¿no? Y decir que en el partido fue que ella tuvo la premonición, el sueño, de que iba a haber ese desastre en Caracas. Esa es mi forma de ver, mi forma de pensarlo. No quiere decir que sea la realidad, es solamente una teoría mía. Bueno, compañeros, amigos, que sigan con la buena música. Chao.
1: Es nuestro amigo José Luis Almada Miranda, que sale fachero, que nos mandó una filmación, y es cierto, está con su ponchito argentino. Y bueno, José Luis, es con eso habíamos arrancado el programa, que no se da esa visión que ella tuvo, que después dijo que ella vio, que había visto un desastre, un fin de algo, y nosotros habíamos arrancado con eso diciendo que no pasó eso, pero no es simplemente el terremoto o este movimiento telúrico en Venezuela, sino hubiera un 5, ¿me entendés o no? Porque nada es casualidad, hay causalidades, y bueno, también habíamos visto eso nosotros, pero, bueno, son opiniones, ¿no? Y sí, por ahí va José Luis Almada Miranda. Habíamos pensado exactamente lo mismo. Con eso habíamos arrancado el programa.
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1: Ahí está. Ahí está el tipito feliz. El tipito feliz. Él es feliz, se burla de este conductor. El tipito feliz.
0: Son un juguete para esa gente. Escuche, porque después se me va a pasar la noticia, tanto que hablamos de que somos racistas. En la sub-17 hay un chico de Haití que se vino a jugar a Argentina.
1: Sí.
0: Está jugando en la inferior de Vélez, así que ya está citado a la selección sub-17. Así que en cualquier momento tenemos.
1: Mirá.
0: Un chico de color así, estilo.
1: Un netito Brizuela.
0: Así.
1: Haitiano. Mire usted. Sí. Qué bien, qué lindo. No, era porque se ganó el lugar.
0: Claro,
1: se ganó el lugar.
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1: Hacete el piola, vos nomás. Hacete el piola, bueno. Me gusta que estés atento, Huguito.
0: ¡Conquito! ¡Conquito! ¿Escuchaste a tu hijo tocar el violín? Sí, ¿qué te parece la ejecución? No, la ejecución me parece demasiado. Un par de cachetazos ya estaría.
1: Acá la única que puede tatuarse el símbolo del infinito con un significado más o menos aceptable es Mirtha Legrand. ¡Ah! Tomá, zapato, finol y lo mío. Desopila, ¿sí? ¿Qué me decía ahora? Está muy bueno.
0: Buen día, vengo para inscribirme en ciencias políticas. Muy bien, agarre ese sobre. Y arrancamos bien, ¿no?
1: Está bueno, ese me gusta.
0: No tengo uno malo hoy, Juan. Ni uno, ni medio malo.
1: No.
0: Todo
1: vos
0: bueno.
1: Tuviste cochino.
0: Y eso que estoy limpiando porque estaba mucho de eso así.
1: Que lo estás diciendo. Que lo estás diciendo. A ver, espera.
0: A ver, chico. A su casa.
1: Juicio.
0: Cada caracho a su rancho.
1: Bueno, sigue mandando fotitos, buena onda. Y esto. Mirá los cayotes. ¿Dónde es eso? Chu, ¿cómo hay cayotes?
0: No se está viendo.
1: Una indirecta mía. Es una indirecta para mí, entonces. Dice, bueno, estamos conectados y yo recién enciendo la radio. No sabía que había arrancado con algo similar. Sí, José Luis. Eso lo habíamos hablado un poquito de fútbol. Y arrancamos también con esta esperada visión que tuvo esta mujer brasilera. Así que bueno.
0: Sí, lamentablemente se te parramó tanto.
1: Sí.
0: Esto se... Pasó a ser en 145 países, se pasó, estaba todo el mundo esperando, en 54 idiomas se hizo sí. La traducción de esto. Yo no le encuentro, acepto lo que dice
1: José Luis,
0: pero para mí es un verso, porque ahí la mina es como hablábamos con Juan con los tres, de tener 1000 seguidores en Instagram y tenía 200 millones
1: claro,
0: de seguidores.
1: Claro, tenía como 20 millones de seguidores.
0: Y ella ahora te va a vos y te dice, lo que pasa es que vos no estás preparado, claro,
1: cambió el discurso.
0: Claro, no yo te entiendo, José Luis, pero no es, para mí no es. Para mí es una versera como todas estas cosas.
1: Totalmente.
0: Porque totalmente. Si vos, José Luis, fíjate, todo el mundo sale uno que predice, que tira... que lee las cartas, el otro que predice porque lee huesito, el otro lo pone al perro a ver quién va a ganar.
1: Sí.
0: Ahí sale campeón Argentina, Brasil, el Cabo Verde, el otro le sale campeón España y así. Para mí aprovechan esta época para aparecer. Toda esta, como la mexicana que dice usted que hombre. La Mahombi.
1: La Mónica Vidente.
0: Esa
1: Miuro se acerca la mano a la cámara. Miuro, chupa,
0: papá. Mirámosle ese dicho.
1: Te llega a dar un chilo, te hace flamear los mocos, la loca.
0: Claro.
1: Bueno,
0: ahora decirle, che, vos estás de novia, le decís, me voy a chutear con los chacos. ¿A dónde vas? Te hace, venga para acá con esa manito así, venga para acá.
1: Y es como Dani dice, bueno, se aprovechan de eso. Nosotros, bueno, habíamos hablado de eso como caso curioso, pero no lo reafirmamos. Nah. Pero
0: toma ese revuelo, ha sido terrible.
1: Uno nunca sabe.
0: Ha sido el partido más visto.
1: Sí.
0: Porque
1: sí,
0: están todos esperando la invasión.
1: Sí, no el partido.
0: Claro, nadie esperaba el partido, estaba todo el mundo ahí.
1: Claro, los invasores. Claro. Pero hay algo que tengo, bueno, a ver, para mí, yo no sé por qué están esperando que bajen si ya están hace rato acá.
0: Claro, pero creo que esto, Juan, que la gente cree que es una película.
1: Claro.
0: Debo venir la nave, así como.
1: ¿Quién
0: 4 de julio, ese que.
1: ¿Quién es la nave de Steven Spielberg?
0: Es.
1: Bonita, fachera y la dulce.
0: Que vamos, tío, Howe, así, que claro. Somos todos amigos, no hacemos selfie.
1: Y hay otra, ¿no? También que por ahí hablan del fin del mundo, sí. ¿No? ¿Y cómo será que vibra el hombre que siempre ve al fin del mundo en destrucción? Para mí, el fin del mundo es, qué sé yo, lo que está pasando en Ucrania, que vos no sabés, una persona común y silvestre, vean, le cae una bomba, para él es un fin del mundo. Para cada persona es un fin del mundo, pero el fin del mundo cuando, en Venezuela y en Japón también, porque fueron cinco los movimientos. Pero
0: claro, lo que pasa después en Venezuela es que estos días sigue temblando.
1: Claro, porque ayer otro de cuatro puntos y pico, 4.5, Danito.
0: Claro, pero ya es un temblor y como quedó todas las cosas.
1: Sí.
0: Y vos ves este pobre jugador argentino que no la encuentra la familia completa. El otro jugador que encontró a su bebé porque la mujer se le tiró arriba al bebé para que no pase nada.
1: Bueno, esos son fin del mundo para la persona. Claro, eso, ¿entiendes?
0: Totalmente.
1: Entonces, por eso tiene. Y cuando venga ese famoso fin del mundo, para mí, no va. Va a ser muy triste, chicos. Va a ser muy triste. Porque para que crezca el pasto nuevo, hay que quemar el viejo. Y eso es culpa nuestra.
0: Es todo culpa nuestra.
1: Todo es culpa nuestra. 10 de la mañana, 55.
4: ¿Por qué dicen que se burlan de Juan Carlos? No, muchachos.
1: Mirálo.
4: Se burlan de Juan.
1: ¿Cuál es el número de la migra? Ya la mato.
0: Qué falso.
1: Ya la, ¿no? Sí, sí, esa risa. Esa risa burlesca.
0: De falsete.
1: Sí, sí, sí. Ahí
5: viene la migra. La migra.
1: Mándasela. Sí, sí, Danito, métele. Métele que son pasteles.
0: Dice Armando. Este es para los niños, dice Armando. Para los chicos que están escuchando.
1: Sí, ahí. A ver.
0: Una serpiente le pregunta a otra.
1: Upa.
0: ¿Es verdad que somos venenosa? ¿Por qué me pregunta eso? Porque acabo de morderme la lengua.
1: Está bien para los niños. Sí. Mi amor, ¿qué te gusta más de mí?
0: Hasta sacate selfie con Juan.
1: Sí. No, sí, ahí está el vos, qué falso que sos. Ahí la tenés al Danita, Armandita. Ahí la tenés al Danita. Dale, tenéle vino, tenéle cervita. Y para mí que me caiga un rayo. Mi amor, ¿qué te gusta más de mí? ¿Mi belleza o inteligencia? ¿Tu sentido del humor? ¡Ah! Ya. Para los chicos.
0: Tu billetera.
6: Hola, soy yo, Messi. Bueno, hago este video para contarle que ando medio corto de plata, que estamos teniendo algunos problemitas ahí.
0: Sergio, sentate ahora a hacer la previa del partido. Hasta las 11 tenés tiempo. Y escucha tu audio.
1: Claro. Vos también, mal. Qué mal. Bueno, señoras y señores, consigna el día
0: que
1: de hoy.
0: Que arrancó temprano con el alcohol.
1: Sí. Dice, ¿cómo era el chiste de la ceniza, los huesos y el petróleo? Ahí está. A ver, ¿qué nos dice el arquitectónico? De Los Santos fue el primer jugador afroamericano en debutar en la selección argentina. Nació acá y murió acá. Era medio parecido a Di María. Y guarda que ustedes lo están auditando en el INADI, dice.
0: Y no tenemos nada que ver.
1: Pero... Lo que viene, dice el arquitectónico.
0: No te estoy escuchando, Juan Carlito, dice Armando.
1: Ahí está.
0: Armando. Y Sergio, yo le pregunté, que deja de robar a Patinato, ¿quién? Y Juan Carlos, pues, dice.
1: Mira.
0: Que queden las cosas claras. Aparte, si nos están auditando, todos los chistes son de Armando.
1: Mirate cómo lo dedicamos. Ya sabes dónde queda Librería Colche. Tema de consigna el día de hoy, que varios contestaron bien ahí, ¿eh? Bien. Y la fotito que, buena onda.
0: Que Plinio no mande más chistes. Eso lo gratis.
1: Y si usted lo mata,
0: no,
1: pues.
0: Usted lo mata.
1: Usted lo mata.
0: Dice Armando, siempre hay que pensar, en positivo. Siempre. Por ejemplo, si te estás quedando pelado, no hay que pensar que estás pelado, que estás perdiendo pelo, sino que estás ganando cara.
1: Armando.
0: Pobre Alfonso, Armando.
1: No, la gente tiene que saber. Sí, ¿cómo? ¿Cuándo habilita la cámara?
0: Armando,
1: vos.
0: No, ¿sabes lo que es peor? De que Sergio Mancilla se hizo... Juanjita. Y Armando vino a sacarse una foto con Juan.
1: Sí, manden chistecitos, sáquese foto con Juancito. Ahí está.
0: Dice Armando, dando cuenta que ya estás viejo cuando antes te veías 4 películas en una noche. Y hoy te veo una película en 4 noches. No solamente en 4 noches, 3, 4 semanas. Nosotros empezamos una serie muy bonitilla el sábado pasado y no la podemos terminar.
1: Hablando de películas, hay una serie, Danito, que se llama Te Encontraré.
0: Esa es la que estoy viendo.
1: Ah, bueno.
0: Nosotros vemos, vea de esa, de Harlan Coben se llama, sí. De escritor. Son todas así miniseries, sí, sí, de este estilo.
1: Cortita, contundente y muy
0: buena. Y al final se revuelca la serie para otro lado.
1: Sí, sí.
0: Son muy buenas las de este tipo. Sí. Esa es la que estamos viendo.
1: Te encontraré, chicos, para que la puedan ver.
0: Te encontraré.
1: Allí donde tú quieras. La, la, la, la, la, la. Bueno, está bueno. Un tipo que lo acusan que lo mató al hijo. Está bueno, ¿eh? Tienen que ver.
0: No, de todo lo que encuentre Harlan Coben, son de 8 capítulos. Toda la serie, todas las miniseries. Son todas muy buenas.
1: Sí, sí,
0: todas
1: bueno,
0: muy buenas.
1: Está
0: y
1: bueno,
0: esta
1: está
0: la que dice Juan, nuevecita, nuevecita. Sí. Es como 9 recién nacido. Nuevecita.

0: Querido, voy a la peluquería con mi cara. ¿Qué corte te parece que me va a favorecer? El corte de luz. Pepe. Desopilante.
1: ¿Qué estás escuchando ese? Porque te ponen en cualquier... ¿Cuál serie? Dice Sergio Mancilla. ¿Qué estás escuchando?
0: Claro, para mandar audio, sí.
1: Eso, caramulla y esas cosas.
0: Claro. Está al toque. Sí.
1: Para eso, pícaro. Te encontraré.
0: Te encontraré. Allí en todas partes.
1: Así buscarla es muy buena. Yo empecé, estoy en la mitad. Pero es porque ya no nos da el tiempo con el mundial y eso. Para eso sos pícaro, hermana. Para eso sos pícaro. Ahí está.
0: La otra vez me preguntaron mi estado civil. Le dije soltero. Por lo que me gusta es Misión Imposible. ¡Ay! ¡Uy, miren a Mauricio!
1: ¿Qué dice?
0: Dice, el Dani le roba los chistes a Pettinato, dice.
1: ¿Y dónde está Pettinato?
0: El gato de Verdaguer. Mirá, y se burla.
1: Ya no sale Pettinato.
0: Dice, el Danito se la coge. El Danito se... no! Mirá todo lo que dice de vos, el Mauricio.
1: ¿Qué hace, oreja?
0: ¡Qué rico este café con leche! ¿Dónde? ¡Acá está en Albajo!
1: ¡Eso
0: este
1: mató!
0: ¡Este matecito! Sí. ¡Claro! ¡Este de Albajo! ¡Clava! ¡Qué rico! ¡Vamos, en Albajo!
1: ¡Nos encontramos todavía el miércoles! ¡No, tengo natación! Pues nada. Así sencillo, así.
0: ¡Tonto!
1: Sí. Hizo la curva y metió.
0: Sí, hizo la curva y se estrelló, diría yo.
1: ¿Cómo se llama el presidente que le gusta remolcar autos?
0: ¿Cuál es?
1: Para chicos.
0: Bueno, a ver. ¿Cuál es el presidente que le gusta remolcar autos?
1: Fernando de la Grúa.
0: No existe ningún presidente Fernando de la Grúa. Ninguno.
1: Los chicos se están matando de risa.
0: Sí.
1: ¿Qué dice Gaby? Pobre Gaby, le tiene tapa los oídos cuando te cuenta un chiste. La Gaby, yo sé cómo hace. Escucha que te habla y dice: chicos, vamos a jugar un juego. Cuando llega a taparse los oídos, todos tapan los oídos. Esa se la cabe cuando lo escucha hablar usted. Ay.

0: Dice que te está junando, dice Sergio. Te juno, dice.
1: Ahí está. ¿Viste? No. Mauri, a vos te hace, no, te hace pelota, te hace, pero no, yo no puedo. Son epítetos, tras epítetos.

0: ¿Qué pescado hace? ¿Qué, cuál es el pescado?
1: Frito.
2: Sí, escondete nomás. Escondete, escondete.
0: ¡Qué bueno que está!
2: ¡Ay, qué bueno que está!
0: No está.
2: A ver, cuente de nuevo.
0: Estoy,
2: ahí va,
0: estoy
2: ahí va.
0: Gente,
2: espere, espere, que la
1: salí,
2: gente.
1: Está... Salí, de,
2: ¿cuál es el
1: salí
2: pez?
1: De esa cueva.
0: ¿Cómo es el chiste?
1: Pero ya lo conté.
2: No, cuente de nuevo. Porque
1: ¿cuál es el pescado que hace?
0: ¿Cuál?
1: El pescado frito. ¿Sabes que está bueno que me vuelva a reír?
2: Sí, sí, sí. Si no te pero... reímos.
1: Pero claro. Vos no contás un chiste.
2: ¿Cuál es? ¿Cómo se dice virgen? En
1: el... ahí está. Ayer estresaba. ¿Por qué el hombre araña tira la tela por las manos? Si la araña la tira por el culo. ¿O no?
0: Están los chicos.
1: ¿O no?
0: Estamos jodidos.
1: ¿Cómo hace la tela?
2: ¿Cómo hace? Araña? Sí. ¿Por qué?
1: Y no sé, por eso decime. ¿Por qué el hombre araña tira la, con la mano?
0: Y si están con chucha intacta, ¿no? Te cuento, ¿no? Acá siguen mandando mensajes. A ver qué dice. Acá voy a escuchar.
3: ¡Qué grande, Danito!
2: ¡Ah, qué grande, Danito!
3: Oye, está, impresionaste, Danito, ¿eh?
2: ¡Porque es un irrespetuoso! ¡Es un irrespetuoso! ¡Estás contando chismes! Bueno, ese estaba bueno.
1: ¿Todos los chistes están buenos hasta ahora?
2: No, no, está el chiste que no. Bueno, 11 de la mañana, 5
1: minutos. Dos limones por la calle.
2: Iban dos limones por las calles, sí.
1: Y lo atropellan a uno.
2: Ajá.
1: Y estaba llorando. Y otro le pregunta, ¿qué te pasó? ¿Por qué llorás? Me entró el limón en los ojos.
2: ¡Qué tonto! ¡Qué tonto! A ver, reíste ahora, Huguito. Reíste ahora, Coquito. A ver.
1: Es que cuento uno para Huguito y otro para los niños.
2: A ver.
1: Los niños, el limón entra en el limón y se ríen. No digo guasada como vos.
2: La Gaby se debe estar agarrando la cabeza. Bueno, 10 de la mañana, 5 minutos. Vamos al encuentro con la música. Ya sabes dónde quedaba el librería Colche. Sí, consigna el día de hoy. Y también manda tu foto buena onda, que tiene premio. Mientras tanto.
1: Yo tomé música. Sí. A ver, que
2: mientras tanto, la música. Ah, bueno. Espera, la nave del olvido no ha partido.
1: Dionne Warwick, escucha esta
2: versión. A ver.

0: día de nada más y nada menos que mi amiga Wendy Houston, Diana Warwick. ¿Con quién está, Danito, ahí?
1: Con Jeffrey Osborne. Y la música la hace Kenny G, el que está acá.
0: No, no, qué equipo. Muy buen tema, señoras y señores. Exclusivo de Submarino Amarillo.
1: Muy bien. Dale.
2: Bueno, eso de los dos limones también podrían andar con dos cebollas, creo. Che, hablando de eso, a Checho le dice nombre araña. A Checho le dice nombre araña porque no te mata, pero te entregatao el hijo.
0: Ahí está, el hijo de la vieja. Ahí está.
1: ¿Ese fue que le dice Coquito?
0: Sí. Y no saben el cuento que me vino a contar Dani, chamullándome, entregándome los bizcochos que dejó el cafecito. Bien cochino también.
1: No, porque es el lobo feroz y los tres chanchitos.
0: Hablando del lobo feroz, cada día peor ustedes, ¿eh? Ya no lo defiendo más. A vos te dicen caracol muerto.
1: ¿Quién dice eso? Primero.
0: ¿Y quién puede ser que usa el pañuelito en el cuello? ¿Eh? ¿Quién puede ser? El Ale Maldonado.
1: Ay, ¿por qué te dicen?
0: A vos te dicen caracol muerto, porque terminás con el...
1: Censura, censura.
0: Ahí está. Ahí está.
1: Escucha, Ale Maldonado, señor fiscal. Soplaré y tu casa derribaré, dijo el lobo feroz.
0: No puede con
1: él. Y el tierno cerdito. Eso era peor. Solamente dijo.
0: ¿Ve que no
1: pero
0: podés?
1: No dije nada.
0: ¿Ve que no podés?
1: No dije nada. Tu subconsciente te hizo pensar en la respuesta.
0: Para los chicos. Y este es un cuento muy inteligente. Cuando aprenda lengua de señas, no diré nada, pero habrá señales. Sutil, desopilante, casi me ahogo. Eso, viva Perón.
1: No, aparte, porque son secos esos bizcochos.
0: Está muy bueno.
1: Yo era de un grupo de Boy Scout tan pobre, era un pobre en el grupo de Boy Scout, que todas las salidas al campo eran teóricas.
0: ¡Tonto tu chiste! ¿Sabes que el mío está muy bueno? Cuando aprenda lengua de señas, no diré nada, pero habrá señales. Bueno, hablando de señales, ¿se acuerdan?
1: Es más, Plinio lo contó como 16 veces.
0: ¡Mentira! Ustedes se complotan con mí. ¿Se acuerdan de la película Señales? Sí. ¿Se acuerdan de la película Señales? Ustedes que están del otro lado, con Mel Gibson. Que está muy buena también, que habla de... lo que apunta esa película no es el tema de que si están los bichitos, nada, sino que si vos te pones a ver la película, porque chicos no se queden con la figurita, ustedes tienen que entrar en la película. Así que, claro. Como que no pagan entrada, así tienen que entrar para la película.
1: Para ver de qué se... Ir al más allá. Es, menos acá.
0: Si ustedes se acuerdan de esa película... te va tirando datos las películas de los protagonistas, de por qué la chiquita dejaba agua en todos lados, de por qué él se acordaba cuando la atropellaron a su mujer, de por qué el hermano tenía que agarrar el bate de béisbol. Bueno, porque hay señales que el universo siempre nos da, pero nosotros no escuchamos. Y aparte es una película de fe, sobre todo de fe, porque un tipo que dejó los hábitos porque se sentía defraudado por el cielo. Sí, por un padre, por un Dios, por un ser. Pero él hizo esa conexión con esos mensajes que le daba el universo, hizo la conexión y bueno, y con fe logró lo que logró. Un tipo que está muy adelantada, Mel Gibson, muy adelantada. Vamos a ver qué pasa con La Pasión de Cristo, la 2. Ah. Que es la parte más difícil de hacer, ¿no? Porque todos hicieron la parte... casi me estoy ahogando. No quieren que hable de algunos bichitos. Por eso me estoy ahogando. Porque hacer la parte de La Pasión de Cristo o la crucifixión... Lo han hecho varias productoras, varios actores. Bárbaro. Pero y después... Los 3 días donde él no está... Hay que levantar el guante ahí, ¿eh? Y este desafío lo está haciendo Mel Gibson, porque ahí donde Yeshua desciende Y ahí te quiero ver, ¿eh? Y hay mucho, mucho.
1: ¿Cómo se le irá a tomar?
0: Claro. Bueno, los judíos no les gustó nada el tema de la película de la Pasión de Cristo. Se recalentaron. Pero es así, pues. Como también Mel Gibson hizo la película esta de los mayas, ¿cómo se llamaba? Las mayas y las bermudas.
1: La abeja.
0: No, de las vallas y bermudas. ¿Cómo se llamaba? La de... ay, ¿Apocalipto?
1: Ah, claro, Apocalipto.
0: ¿Se acuerda que le dieron con un caño? Ah, no, que nosotros los mexicanos no somos así, qué sé yo. Bueno, ahí está, porque eran así, hacían sacrificio humano. Hay que bancársela, muchachos, ¿eh? Hay que bancársela la historia, ¿eh? Y siempre la historia tiene sus kikirimichi. Bueno, 11 de la mañana, 18 minutos.
1: Escucha, es una versión de Donna Summer. Eso que dijo vaya, me hace acordar a cómo el tema del hombre entre dos vallas. Vaya, hombre, vaya.
0: Y vaya a donde vaya, el carnaval está en Cuyaya. Claro.
1: Escuche que tengo una buena noticia para que aproveche ya. No, ya no, a la tarde. Hoy va a haber Happy Hour en Crillón.
0: Ah, mira
1: que estoy abriendo, Juanjo.
0: A ver.
1: Ah, no la puedo abrir, Yarle. Yarle, no la puedo abrir. A ver, para.
0: Buenas. ¿Tiene pastilla para dejar de ser tan exagerado? Sí, ¿cuántas cajas quiere? 300.000.
1: ¡Ah!
0: Ahí va a abrir señales. Va a abrir señales.
1: Ahí está. Ahora sí. Happy Hour en el Crillón. Atenti, Fioravanti, un kilo de masa de 19 a 21 horas, ¿no? Para la previa del partido.
0: Ah, mire usted.
1: 23.000 pesos el kilo de masa. Solo por hoy, de 19 a 21, vaya. Happy Hour, ahí tiene. Y esperaba, ya tengo más. Es que me lo mandó por Instagram, pues ya le.
0: Claro.
1: No, pues. Tengo acá. No tenés en otro lado, mandame otra cosa, porque demora en pasar. ¿Sí, usted?
0: Bueno. A ver, ¿qué nos dice?

0: pasa, Sergio?
1: Mándale. A ver. La otra promo, la Happy Hour. Una docena de sándwich de 19 a 21, repito, ¿no? Esta tarde.
0: 19 a 21.
1: En Crillon. 14 mil pesos.
0: Ya voy.
1: No, ya no, tiene que de 19 a 21, así es Happy Hour.
0: Ah, tiene razón.
1: Es para la previa del partido.
0: No hay acomodo.
1: Entonces tiene Juanquita, un no kilo de masa, 23 mil pesos.
0: Está bárbaro.
1: Y un kilo, y lleva una docena de sándwich, 14. Gasta 47 lucas y tiene, si le lleva a la familia, vamos a hacer la previa del partido.
0: Sí, sí, sí.
1: Tiene
0: sí.
1: Masa no, voy, y sándwich.
0: Yo voy. No, pues acomodate, jefecito. No puedo hablar con el dueño si me da antes la.
1: Ya se acomodó él.
0: Ah, tiene razón. Ya. Me gustan los hombres fuertes. Soy leñador. Y sensible, leñador y poeta. Aunque discreto, soy leñador, poeta y ninja. Está muy bueno. Pero los chicos, humor.
1: De 19 a 21, exactamente. Tenés 14 mil pesos la docena de sándwich en el Crillon. Y 23 mil pesos un kilo de masa. Ese vos llevas para la mujer. Entonces la mujer no, te deja ver el partido tranquilo.
0: Vamos con el sanguchito.
1: Claro, nosotros los chavos tenemos que ir con el sándwich.
0: Sambuchito.
1: 19 a 21 nada más, ¿eh?
0: Muy bien.
1: Me parece Happy Agua.
0: Bueno, listo. Así te estoy encargando una docenita de sanguchitos del Crillon. ¡Qué satisfacción!
1: Bueno. Dice Armando.
0: ¿Qué dice Armandito?
1: Al chango con la cara desfigurada le preguntan. ¿Qué te pasó? Es que el fin de fui al telo con mi novia. ¿Y qué tiene que ver? Que el padre era el vigilante de la entrada. O sea, estaba el padre ahí...
0: No tenés una página.
1: Hacete una selfie con Juanjo. Decile lo que decía hace rato de él y Juanjo.
0: No.
1: Ahora
0: no,
1: que está escuchando Juanjo.
0: No, neta, que venga, contá cuentito en el programa de Juanjo.
1: Dice Armando. Un tipo entra al peluquero, una mecha terrible, un casco de pelos tenía. Se sienta en la silla y el peluquero pregunta, loco, ¿hasta dónde te corto el pelo? Hasta que escuche. Eso dice Armando. ¿Y cómo escuchó que le dijo hasta dónde te corto el pelo?
0: Menos mal que.
1: Hasta que escuche.
0: Eso le pasa por venir a programas que no son.
1: ¿Por qué tengo que deducir el chiste?
0: Sí, ahí está.
1: Cuando sos atento, pero no tenés idea, dice Armando. Mirá mi vida, te compré dos delineadores para los ojos. ¿Y por qué compraste dos? Y uno para cada ojo.
0: ¿Quién es? ¿De dónde saca la página? Bueno, Ocampo, cada vez que usted tenga una duda.
2: Me dejaste por otra supici.
1: Ese ya sabe quién es.
0: Ese es Sergio Mancis. Por Dios.
1: Espera, tengo otro audio.
3: La Mili Sala hubiese andado bien como actriz principal en Apocalipto. De 10.
1: ¿Qué te pasa, loco?
3: La Mili Sala hubiese andado bien como actriz principal en Apocalipsis.
0: Bueno, que tiene rasgo autóctono.
1: ¿Qué te pasa, Andrés?
3: La actriz principal.
0: ¿Quién es?
1: Andrés, pero no recuerdo de la voz.
0: Andrés y su colección Venus. 11 de la mañana, 24 minutos.
1: Le mando otra foto.
0: Bueno, Ocampo, cada vez que usted tenga una duda cinéfila, guarda con García, que siempre le va a tener una trampa tras otra y usted siempre cae, pues.
1: ¡Jamás!
0: García se aprovecha que usted está perdiendo la memoria.
1: No, yo también.
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3: Tiene cara de arte rupestre la Mili.
0: Ahí está. Yo no quería decir. Carita de Atahualpa. Bueno,
1: ahí le mandé otra foto.
0: Esta es una chinita. Esta tiene pinta de chinita. ¿O no?
1: ¿Del gatito?
0: Sí.
1: No sé, no, turco.
0: Turquito es chinita, ¿no es cierto? Este es chinito. Mira dónde va la chinita acomodada. Hermoso está.
1: No,
0: está muy bonito. Está muy bonito.
1: ¿Cómo salió con la pinto, Charlie? ¿No corría ahora o cómo era el tema?

0: 11 de la mañana, 25 minutos en la República Argentina. Concurso donde quedaba la librería Colche. Y la otra consigna es la foto buena onda que están
1: en una pelea de letras. La H intermedia. ¿Qué nivel el mío?
0: Por Dios.
1: ¿Qué nivel el
0: Armando
1: mío?
0: Armando,
1: pensá lo que te estoy diciendo.
0: Armando
1: Bo. Michite tiene otro nivel.
0: Armando Bo. Chu, qué jugador, ¿no? ¿Qué pasó aquí?
1: ¿Cuál es el nombre de mujer que carece de un familiar?
0: Para, vamos de nuevo. ¿Cómo es? ¿Cuál es el hombre que
1: carece? ¿Cuál es el nombre? ¿Dónde digo hombre?
0: Perdón, bueno.
1: ¿Cuál es el nombre
0: sí.
1: de una mujer que carece de un familiar?
0: A ver.
1: Cintia.
0: Qué piloto. Qué piloto.
1: Cintia. Cintia o Cintia.
0: ¿Qué nivel dice, de Dios? Creo que quiso poner acá la Mili, el Ariel, ¿no? Dice, la Molly era la primera modelo para pintar el lateral del ómnibus de Atahualpa.
1: Escúchalo este. Juanjito querido, te extraño, dice Sergio Mancilla. Escribile él.
0: Sí, claro, pues. Claro,
1: no
0: traidor.
1: Tiene nada que hace a la tarde, a las 7 pasa por el Crillo, claro, te compra claro. un kilo de masa a 23 mil sí, pesos sí. y una docena de sándwich a 14 y te va a verlo a Juanjo.
0: ¿Qué te pasa, traidor? ¿Y qué pensás si volvés? Ahí está.
1: ¿Qué te pasa este? Ay, Juanquita, así. Te extraño.
0: Eso cría cuervos vos. Y los
1: vos
0: ojos
1: lo
0: te comerán.
1: Cría. Lo
0: hoy me voy al bajo.
2: Traidora. Ahí está. ¿Y qué opinas si volvés?
0: Póngale, ¿no? Yo quiero que se hagan en carne ese quiebre de. Escucha. Por favor, no sea maldito, póngale de nuevo.
1: Ya que están yendo hacia la banquina con los chistes, dice Plinio, tiene que aparecer Pandi para poner la frutilla del postre. Bueno, te vas con Pandi, pues.
0: Claro,
1: no, pero
0: escribile a él, pues.
1: Claro, anda a llamar y chivan, también pasan por la promo del
0: claro,
1: Crillo.
0: Compran los sanguchitos, ahí está.
1: Compran el sanguchito a 14 mil sí. la docena y 23 mil lo hace. El kilo de masa, Crillón, de 19 a 21.
0: A esta altura del partido, mi querido amigo Daniel, he aprendido dos cosas en la vida. La primera, no lo recuerdo, pero la segunda es que tengo que apuntar las cosas. ¡Viejo loco!
1: Está por empezar la quali 2, en la quali 1 Franco salió 11º.
0: Muy bien. Chicos, saben que ya salió el cronograma de pago, ¿no? Día 2,
1: sí, sí.
0: Veteranos de guerra de Malvinas, Policía de la Provincia, Servicio Penitenciario, Municipios, Organismos Autárquicos. Día 3, Administración Central, Ministerio de Salud, Ministerio de Desarrollo Humano, Educación Nivel Inicial y Primario, Educación Nivel Secundario y Superior. Y día 4, Organismos Descentralizados, Poder Judicial, Poder Legislativo y por el Poder de Grayskull. ¡Ah! Esa parte quería llegar. También está Auditoría General y funcionarios.
1: Y el pulpo. ¿Sabe qué es lo malo del Alzheimer?
0: ¿Cuál es lo malo?
1: ¿Sabe qué es lo malo del Alzheimer?
0: ¿Cuál es? Ya te lo repetí otra vez.
1: ¿Sabes cuál es lo malo del Alzheimer?
0: ¿Cómo te puedes burlar de la gente que tiene?
1: ¡Qué genio! No, si no me estoy diciendo, no agarras, no se da. Vamos por ahí, así que no te hagas. Vamos por ahí. Ese es lindo. Vos nunca vas a saber qué tenés. ¿Sabes cuál es lo malo del Alzheimer? ¿Sabes cuál es lo malo?
0: Ahí está. 388-5816-553.

0: Los enanos, las personas de talla baja. También empieza la historia diciendo cuando yo era pequeño.
1: Primer acto. Una prostituta.
0: Nadie dice así, primer acto, dale.
1: No, por eso.
0: Donación.
1: No. Primer acto, una prostituta. Segundo acto, una monja. Tercer acto, un hielo gigante. ¿Cómo se llama la obra?
0: No sé.
1: La puta madre que hace frío.
0: Frío. Si tengo un arma de... ¿Qué? Si tengo un arma de fuego y la pongo en el agua, ¿sigue siendo arma de fuego?
1: ¡Qué tonto el chiste! ¡Mauricio! Es como vos decís, son bien tontos los chistes.
0: ¿Así dice Mauricio?
1: Sí.
0: Mira, orejita. No te hablo. Dice Armando, el brujo que maldijo a Harry Kane y a Cristiano Ronaldo ahora anticipa que Cabo Verde eliminará a la selección argentina.
1: ¿Eh?
0: Los chocolates están agrandados, dice. Ajá. Y vos, pues Armando, vos le estás dando bolillo.
1: No, pero la Argentina le va a ganar.
0: Ya
1: no,
0: se está quedando fácil. Solo chango de tanto mandar a todos a otro lado, dice. ¿Eh?
1: ¿Eh?
0: El gringo macho, dijo la partera, dice por el gato. El gringo.
1: Ah, el gringo. Ah, muy bien, me equivoqué.
0: Así le pasó muchas veces a Juan Carlos. Ah, me equivoqué, que era señorita.
1: Ahí está.

0: ¿Usted se dio cuenta que el pollo frito y el huevo frito son lo mismo pero de distintas edades?
1: ¡Qué tonto! ¡Qué tonto chiste!
0: ¿Qué capo que soy? No estoy dejando nada librado al azar. Todo es increíble.
1: ¡Ah, el libro! ¡Viejo loco!

0: ¿Alguna vez te deslizaste por una montaña? No, me queda pendiente.
1: Está toda la semana buscando chistes para este momento. Toda la semana.
0: Que vea que ya la quiero a la gente. Pero doy. No hago el verso que hace vos todos
1: los sábados. Yo ni computadora la tengo. Mira.
0: ¿Cómo? ¿Y eso que tenés ahí qué?
1: Este me la aprieta Juanquito.
0: Para que vea que yo a mi gente le doy lo que merece. Yo no me voy a hacer cargo de lo que empieza. Usted lo llama, usted se hace cargo. Nacho dice chiste, chiste y manda un audio. Nachito.
1: A ver.
0: Después usted hace
1: Nachito
0: cargo.
1: Es de lo mío. Nachito de lo mío. Imposible, no es así vulgar como usted. A ver, ¿qué dice?
2: Tengo un amigo que le dicen madre italiana. Porque es la mamá.
1: No, sí, salió a vos. Sí, salió a vos. Salió a vos. Es de familia, los García son así. A ver, ¿qué lo dicen?
3: Había dicho, me compré a mi esposa dos delineadores de cejas y su esposa le dijo, ¿por qué compraste dos delineadores? Y él dijo, al final la respuesta era para cada ojo.
4: Bueno, estuvo bien, suave, ¿no?
3: Sí. Algo así dijo.
4: Ojo, Juan, con lo que explicás, ¿no? Porque acá los chicos trabajan con el celu, trabajan con la radio, lo que escuchan, escuchan y se les queda, ¿eh?
1: Eso es para
4: usted. Cambio de emisora, me parece. Pero estuvo
5: hola, suave, Juan, ¿no? Carlos.
1: A ver, eso es para usted. Eso es para pero usted. Pero está muy bien. Ja, ja, ja, ja. Yo nunca lo escuché al chiste, pero ellos están atentos, gracias por
0: pero
1: su
0: pero no
1: buena
0: es malo, ese no, chiste no es malo. Armando sí, era, sí, era, sí. Era uno para cada
1: sí,
0: ojo.
1: Sí, uno para ojo, sí, está bien, está bien.
0: Están escuchando, sí. A ver, Chaguito, saquen todo afuera, va, va, va, va, va, va, va. Cada carancho es un rancho.
1: Ay, ¿sabes cuando uno se da cuenta que ya está viejo? Que cuando uno ve una película, está en esa casa enorme, vos estás pensando, ¿quién debe limpiar esa casa? ¿No? ¿O no?
0: Le dice dedo gordo.
1: A mí me pasa lo
0: dice
1: mismo
0: Nacho, que... le dicen dedo gordo el más deforme del grupo, dice.
1: No, mirá, no, es decir.
0: ¿Qué te pasa, Hugo? El viejo te mandó.
1: Igual que vos, pues.
0: No, no, vos siempre decís, de ese día que te mandó de mueble nuevo, no sé qué. De ahí le dice mi Nacho. De ese día del que tiene olor a cards. A ver, ¿qué dice este viejo?
6: Sí. Imagínate. Si se caga para llevarme, ¿qué va a pasar por la panadería o por el crillón para levantar una masita, unos sándwiches? Pani no aparece, papá.
0: Ah, de Pani está hablando.
1: Ah, del Pani, ah, bueno. Dice el propio Campo que no tiene computadora, porque tiene una computadora. Ay, Dios. ¿Por qué me a ver, manda un audio, pues. Manda un audio arquitectónico. Oh,
0: escúchalo este. Escucha el chiste, Pliño. Juan Carlos.
1: A ver.
0: Bloquealo después. ¿Qué hacen dos epilépticos en la cabina?
1: No, pero ya está. Ya tiene. Hoy cumpleaños junto con.
0: Reconstruiste.
1: Con el lobo jujeño.
0: Reconstruiste. Dice, y el otro careto de Sergio Mancilla. No me hace falta esperar el happy hour de Crillón. Paso oro y compro más caro. ¿Cuál es?
1: Ah.
0: ¿Cuál es? ¿Cuál es? ¿Y dónde trae
1: qué
0: esa
1: viejo
0: gente?
1: ¡Viejos locos! ¡Todos ustedes viejos locos!
0: Dice Armando. Las flacas somos las mejores. Rocío, 24 años, le dicen ferretería en quiebra. Pura canilla y codo.
1: Ay, Dios, está bueno, está, me gustó. Me gustó. Yo

0: Oh, ya le decían taza. Porque le faltaba una oreja.
1: No. Ahí está. Ahí está. Carronchín. Nada. No.
0: Pues es que estaba tan tentado de reírme que no puedo contar los chistes como corresponde. No me dejaba contar el chiste ese del lobo feroz que fue a soplar la casa.
1: Si pasaste de ser el amante al titular, recuerda que ese puesto está vacante.
0: Mira, eso los contó tantas veces que ya son como tres amantes. Pasó por la misma mujer.
1: Y sigue. Vamos más por todas.
0: Le iba a decir a los chicos que le iba a contar el chiste de coso y no, ellos no vieron la película. Porque después dice: ¿te hago un poco de té? Sí, por favor. Teléfono, casa. Pero los chicos no vieron este.
1: Ah, tienes razón.
0: Estaba buscando chistes sí, para los chicos.
1: Tienes razón, tienes razón.
0: Ese como que puso muy bueno un tipo, de verdad, dice, vine a ver Toy Story 5 y creí que iba a estar lleno de chicos. Claro. Y después me di cuenta que no, porque éramos
1: bueno,
0: todos de edad, 30 años.
1: Bueno, lo mismo le pasó con He-Man. Salió la película He-Man y no fue nadie. Claro.
0: Sí. Qué bárbaro que pasa, lo mismo.

0: Dice Armando: el chango en la guardia del hospital. ¿Qué te pasó, chango? Mi mujer se golpeó el pie con la pata de cama. Ah, estaba de escribir con Pamacho. ¿Cuál te golpeaste el dedo gordo? Pero ¿cuál de los cinco? En eso estoy de acuerdo, dice.
1: Tenemos que hacer streaming para que se vea la gente cómo las caras que les pone de desprecio.
0: Para acabar con el racismo tenemos que ser todos blancos.
1: Y para cómo justo termina el tema y entra con
0: No se olvide el happy hour de 19 a 21 en Crillón.
1: No puede escribir este
0: chiste. No puede escribir. Un kilo de masa, 23 mil pesos, sí. Y una docena de sándwich, 14.
1: Solo el Crillón. ¡Qué satisfacción!
0: 19 a 21. Bueno, el Crillón todo el mundo conoce. Frente a Cassini.
1: Cada frente a Cassini.
0: Los bicicletas
1: de Cassini. Sí, hicimos la. ¿Se acuerda que inflábamos la gomita? Venga, tiene tripita. Sí.
0: Tripilla.
1: Te daban una moneda, te daban 1500 claro. Tripillas. Nunca te sentías tan
0: millonario. ¿Y qué hacíamos para que no te habían engañado? La soplaba. La soplaba para decir.
1: No, empezaba a morderlo con el dedo. Sí. Eran amarillitas.
0: Tripilla.
1: ¿Te escuchás? No, Checho no puede, no.
0: Armando. ¿Checho?
2: ¿Quién?
1: ¿Sabía cuál es el pH de una...? No, mejor no. Está muy cochino. Está muy bueno.
0: Pero ¿qué les pasa? Hay chicos escuchando. ¿Qué hace un Jedi cuando está triste?
1: ¿Qué hace un Jedi cuando está triste?
0: Yoda.
1: No, ¿cómo? Están los niñitos.
0: ¿Qué dije Yoda de Yoda? ¿Qué dije yo?
1: Escucha este. Escucha lo que dice Checho, este, Coquito. Tipo de sal, sal fina, sal gruesa. Salgamos de gira este fin de mes.
0: Y a usted le falta decir, sal de
1: ahí. Sal de ahí, chivita, claro. Dice, ¿no estaba también Tudela al frente del Crillón? Sí.
0: Claro.
1: Totalmente.
0: Mirando más a la esquina estaba.
1: Muy
0: Cachito
1: bien.
0: Tudela. Estaba Tudela, estaba Cassini. ¿Qué habría hablado de Cassini? ¿Siempre ha sido ese edificio o no?
1: Sí, siempre estuvo ese edificio.
0: Es que está metido justo en el pasillo.
1: Claro. Y
0: al lado...
1: Estaba el escribano.
0: Que el escribano sigue.
1: Claro. Porque justo cortaba la pared para que ahí te conectaban el aire para inflar la goma. ¿Te acordás? Había una
0: parecita. Sí. Bueno, de ahí venía Tudela yendo por la esquina.
1: Sí,
0: digo yendo para abajo, más frente del... casi al frente del Crillón estaba ese que es negocio ahora. ¿Qué había ahí? ¿Viste que está el pasillo ese que es un edificio al fondo?
1: Sí.
0: Al lado que hay dos negocios. ¿Qué era? ¿Te acordás o no?
1: Ay, no me acuerdo. No me acuerdo, Anito.
0: Me quedo ahora que han preguntado eso.
1: Claro, acuérdate que yo soy más chico, ¿no?
0: Que Juanjo, así cualquiera.

0: Hijo, hijo, hijo, ordena tu cuarto. Ya mismo. ¿Por qué? Porque te lo ordeno yo. Al final.
1: Estamos bien, estamos
0: Ah,
1: bien,
0: sí,
1: estamos bien,
0: fácil,
1: estamos
0: sencillo.
1: bien. Sí, estamos bien.
0: Para los
1: Inteligente,
0: niños.
1: sutil.
0: Para los
1: Muy bien,
0: niños.
1: muy bien, muy bien, está bien.
0: No cuento chistes como los tuyos.
1: ¿Ves?
0: Todo para niños.

0: Dice, está intenso, Checho. Mira esto, me manda lo que me ha mandado Checho, este, Coquito. Sí, viejo loco este.
1: Esto, ay, esto, don Tolo.
0: Ay, mi bebé. Ay, mi piripipi con corbatita argentina. Míralo, el viejo loco este. A ver. Ahí va, Huguito. Mira eso. Ahí está. Ni piensan los chicos. Y así es. Qué tipo desopilante. Bueno. 11 de la mañana, 44 minutos. ¿Qué pasó?
1: Ya que tenía un buen chiste, pero no lo puedo contar. Porque cuento y es que tenemos que salir corriendo.
0: Sí, pues.
1: Porque tengo para contar este de lobo feroz que soplaré.
0: No, no.

Hija, me enteré que te volviste a casar. Sí, pero él es un muchacho, es más joven, es mucho más joven. No te preocupes, que tu carácter lo va a envejecer rápido.

0: Doctor, doctor, la verdad. Doctor, la verdad, ¿cuánto tiempo me queda? Y un año más o menos. Ay, pero algún tratamiento, alguna cosa, sí, para ayudarme. Y póngase barro en la cara. Todos los días se levanta y se pone barro. Ah, ¿es un nuevo tratamiento? No, vaya acostumbrándose.
1: Ya lo dije desde noche, ese viejo tonto.
0: ¿Y por qué yo me río siempre? Y porque no lo dije. Yo cuando no me río porque no lo dije.
1: Porque vos te olvidás, vos sos de esos que ven en la película, La Casa Grande. Y
0: si todos odiamos los lunes, ¿por qué no lo sacan del almanaque? Después vamos a odiar el martes.
2: The city has been reduced to
1: rubble.
2: Chaka destruction in the wake of a monster that is no more. What's this? Chuckzilla has just emerged on the outskirts of town.
1: Su esposa necesita paz absoluta. Estas pastillas son para dormir 12 horas. Ay, ¿cómo se las doy? No, son para usted, señora. Desopilante. Uy, qué temita.

0: ¿Cómo suena, Dani? Oh, baby. Hey, Armando, ¿de qué estábamos hablando?
1: ¿Qué pasó?
0: Dice Armando, mamá, qué extravagancia lo que tiene tu papá cuando no levantes seguro ni para el baño, ¿no?
1: Ahí está.
0: Sí,
1: ahí está, ¿eh?
0: Controlate,
1: ahí está, se vuelven a banquinear.
0: Son un hombre grande.
1: Están banquineando, están banquineando.
0: ¿Por qué no aprenden de mí? Yo los llevo por ese camino. No vaya por el camino de Juan Carlos. Ese es un camino equivocado.
1: Pedí una mujer como Dios manda y me dieron una mujer que manda como Dios. Luego les cuento, me voy para la cocina.
0: Dice Armando, soy un ser de luz, pero con problema de voltaje.
1: Y ya lo dije el sábado pasado.
0: ¿Por qué es pasado?
1: Es que así soy yo, pues.
0: Un delincuente que asaltó a dos travestis fue reducido y violado reiteradas veces por los dos travestis. Consejo, antes de asaltar a una mujer, pedir los documentos. Armando.
1: ¿Por qué aclara?
0: Porque cosas de ese nivel no cuento yo.
1: Ahí está Armandito. Ahí está Armandito.
0: Vos te encontrás ese de la, si soy diva o diosa, ¿no?

0: En la aduana, algo para declarar y me acuesto con mi cuñada. Que si tiene algo de valor, ¿le parece poco decirlo adelante a mi mujer? Pepe.
1: Muy bien, oficial, ¿qué tenemos? Un narcotraficante muerto y elefantes rosa en toda la habitación. ¿Y la droga? ¿Qué droga?
0: ¿Me acuerdas ese?
1: Qué sutil.
0: Ese videito de los mexicanos, ¿viste? El vago hace esos videos cortitos.
1: Ah, sí.
0: ¿Qué tenemos, Pérez? Acá tenemos. A ver, hay que.
1: ¡Me pego una vez! Pero no grite así porque la gente no entiende.
0: Que así soy yo, un tipo incomprendido.
1: Bueno, estamos yendo. Ya no estamos yendo, vaya buscando los ganadores.
0: Tengo que limpiar.
1: Cuando la gente te dice, no sé cómo agradecerte el favor que me hiciste, ¿no conoce la transferencia?
0: ¿Y por qué?
1: Porque estoy. Yo.
0: Volvé, Armando.
1: Interpreto, hago. Un...
0: Volvé. Está bien que no me hayas traído yerba.
1: Estoy haciendo curso de interpretación. Ay, ¿cuál es el pecado que hace?
0: Y yo ando, José Luis Almada Miranda, yo ando modo extraterrestre. Existo, pero no quiero hacer contacto. ¡Ah!

0: Pipo. A ver.
1: Juan Carlos, te olvidaste de preguntar, ¿a qué hora juega el Mónaco?
0: Tienes razón, ¿a qué hora juega el Mónaco?
2: A las 4.
0: ¿A las 4? ¡Upa! Y bueno, tienen tiempito para comer, eso está bueno.
3: Hola, buen día, mi hermano querido. Todos
2: grito abajo.
3: Amigos secomaníacos y de submarino amarillo, buen día, hermoso día. Hermoso día para ir a hacer las compras antes que me hagan cagar. Un abrazo grande a todos.
0: Hola, Ferchi, querido. Hola, mi Ferchi. Amor. Hola, Ferchi. ¿Qué tipo?
2: No, por lo menos.
0: Muy bien, tipo.
2: Reconoce, cuando uno reconoce.
0: ¿Qué hace el Marcelito?
2: ¿Sabes qué? Día. Jorge Daniel no apareció hoy.
0: Jorge Daniel tiene razón, no mandó mensajito.
2: Y Dani Flores tampoco.
0: Ah, Dani Flores tiene razón.
2: Por eso corte, pasa su música, pues no estábamos.
0: Hay marcianos entre la gente. Buen día, buen día. Hola, changos. Volviendo a escucharlo. Yo bien, recuperándome de a poquito. Hola, Marcelito, querido.
2: Pregunté por...
0: Marcelito, pregunté por vos con tu ex compañero. Y bueno, me mantenía al tanto. Muchas
2: porque
0: bendiciones para vos.
2: Porque es un ex compañero.
0: Muchas, pero muchas bendiciones para vos. Un beso gigante para la marida, para los chicos. Espero que estés bien, que te vayas recuperando más todavía. Así que un gran abrazo, Marcelito. Gracias, gracias por engancharte de nuevo con nosotros.
2: ¿Qué hacemos? Banderos ganadores, porque tengo el chiste de este hombre. Yo le paso a la policía. Anota este Maldonado el teléfono de este muchacho conocido como Armand. Todas las mujeres que usan corpiño con relleno deberían ir presas, dice. Por publicidad engañosa. Y después dice, ahí no va, ahí se escapa. Bueno, muchachos, que tengan buen fin de, que descansen y hoy festejemos el triunfo de nuestra querida selección. No, van a empezar desde ya a hacer la previa, hasta las 11 de la noche. Arranquen a las 7. Pasan por Crillón, compran
0: las masitas.
2: El kilo de
0: masa. A 23 mil pesos.
2: Y una docena de sándwich.
0: A 14 mil pesos.
2: Y ahí empiezan a hacer las previas. No van arrancados, yo los conozco ustedes. Van arrancados al mediodía. Van a destapar, van a abrir, van a poner hielito. Y ahí le van a entrada.
0: Ahí está, claro.
2: Porque
0: claro.
2: Si no hacen como Juan Carlos, se toman una. ¿Cómo era?
0: Chucha intacta.
2: No, el jugo que inventó hoy, man.
0: Chucha intacta. Bueno, estamos yendo. A ver, me queda. ¿Tiene otro mensajito usted o no? Ahí está.
2: Sí, tengo, pero no.
0: A ver, usted
2: quiero
0: primero.
2: ¿Cómo era el jugo?
0: Chucha intacta.
4: No, de caramullada. Todo el mundo le toca la barriga a la mujer cuando está embarazada y dice.
0: No. Ahí está el otro,
2: Ese es Sergio Mancilla.
0: Hace los chistes. Qué bar.
2: Él no tiene la valentía de mandar el audio contado por él. Pero a Juanjo le manda. Hola, Juanjito, buen día, ¿cómo amaneciste? Así le manda
0: a
2: Juan.
0: A ver. Y me manda otro, sí.
2: De carambulla.
0: Sí. Así de carambulla, sí.
2: Ese dice Sergio Mancilla que estaba atento. Mira,
0: bueno, disculpe si tengo
2: cara. Escucha que no te invito a vos.
0: A ver.
2: Un abrazo a todos, éxito, dice Carlito Sosa. Y no te invito a vos.
0: Ay, no me invitaste, Carlito, ¿eh? No me invitaste a tu cumpleaños.
2: Estoy diciendo.
0: No me invitaste a tu cumpleaños, pero no importa, Carlito. Ya te voy conociendo, Carlito y la. No.
5: Bueno, muchachos, me hicieron compañía. Veo que ya están yendo a la. Bueno, muchachos, ¿qué va a ser? Yo pensaba que se iban acá hasta la una. Me hicieron. Una tarde de risa, muchachos. Me despertaron un poco. Así que bueno, ya entrando a la parte de Tucumán, yo ahí al toque, Salta, Rosario de la Frontera, y hacemos campamento y vemos al partido ahí, como tiene que ser. He comprado un kilo de hígado. Hoy voy a hacer bife de hígado y cebollado, y mañana voy a hacer un guisito de hígado. Así que, saludos, muchachos. Un fuerte abrazo.
2: ¿Cuándo llega?
0: ¡Qué rico!
2: ¿Y cuándo llega este?
0: Bueno,
2: de Santiago.
0: De Santiago pasó Tucumán, ¿no? Va bien.
2: Pero dice que va a ser noche ahí.
0: Puede ser.
2: Te va a estar ruteando.
0: Sí, la,
2: lo va a estar ruteando, me parece.
0: ¿Sí? Este, ¿no? ¿Te dice rutea que hace unos manguitos
2: estos? No, dice que en cuatro están en camión de 100 autos, están 4 horas. ¿Cuánto está de Tucumán acá? Ojo.
0: No, macana, pero vienen con camión cargado.
2: No, me quemé.
0: No, no, sí. Usted dice que me ruterita.
2: Usted me acaba de decir que está en Tucumán.
0: Claro, pero ya
2: son las 12.
0: Salió de Santiago. Santiago querido, Santiago añorado.
2: Escucha.
0: A ver.
2: Dígale a Huguito Juárez que esté atento.
0: Huguito, estate atento.
2: Dice Checho Caballero. Mensaje para Huguito. Juan Carlos, antes que se vaya, ¿le podría decir a Coquito Juárez que se ponga la calza blanca que va a salir a caminar por el Ribeite? Gracias.
0: Y no, Coquito, levanta el guante rápidamente.
2: Esto sí que te deja con la boca abierta, sí, todo esto. No. Imagínate con calza blanca, no. Coquito.
0: El marido le pregunta a su mujer: querida, ¿cuando muera vas a llorar mucho? Claro, sabés que yo lloro por cualquier cosa. ¿Por qué pones esa cara así? Es mi hermano Elvio Márquez. Ahí está. Qué falso,
2: Elvio,
0: que
2: un abrazo.
0: Elvio, querido.
2: Escucha lo que te dice Carlito Sosa. ¿No te invito de una? Juan, Carlito, ¿te invitó de una?
0: No me invitó.
2: ¿No estás en el grupo? Intégrate, pues, Juan. ¿Cómo vas a faltar?
0: Miralo, qué falsetti.
2: Es falsetti, ¿no? Esto es tu hermano, qué Carlito vale. Soto.
0: Ahí está.
2: Carlito Soto.
0: Carlito Soto. Y yo tenía un compañero que se llama Carlito
2: Soto. Y se va a hacer Sota, pues.
0: Soto. Sota.
2: Se está haciendo la sota.
0: un día.
2: Juan también va a ir, dice, ¿cómo puede faltar? Dice, uy,
0: salió. Ah, muy bien, ¿cómo puedo faltar? Exactamente, soy el alma de la fiesta. Así el Dani, un día es joven, el otro día no sabe qué decir. Es así el chango loco.
6: Yo sí aparecí, acá estoy. Soy Dani, cuando yo vaya para allá, yo no creo que haya partido del lobo. Pero me gustaría ver el partido de Mónaco. Ahí me pasa más detalle. Gracias.
2: Sí, cuando venga. Es un sábado, te tenés que venir conmigo, no tengo problema. Y sí, ya hay partido del Lobo, vuelve el otro fin de semana ya a jugar. Dos semanas nomás descanso esta que pasó y la que viene.
0: Claro.
2: Que es 4 de julio, que ya empieza de nuevo.
0: Bueno, pero vos sabés que ronda. El negro no es de ir a ver partido. Así él, si no va a la platea
2: conmigo
0: del Lobo.
2: Conmigo, claro. Si va, ya sé que va a venir el Lobo y como ahora tu sobrino, el DT, va a ir a la platea. No va a ir a la platea, va a ir al palco. Pero conmigo, en Mónaco, te vaya a hacerte una piedra.
0: Claro.
2: No creas que acá. No creas que
0: y va a tener que pagar los chorizos.
2: No, los chorizos. Todo lo que viene después del tercer tiempo. No es así.
0: No es así. Así no sé. El
2: no va a ser como ese. Debe comprar garrapiñada.
0: Sí, sí.
2: ¿Y de qué pasa con las garrapiñadas? No, salía 2,000 pesos cada uno. Sí.
0: Viejo loco.
2: Venía de Estados Unidos con mucha plata, nada, chico.
7: No, está bien, que yo vengo por la ruta 34, así que hay una partecita aquí en Tucumán, parte de Garmendia, toquecito nomás, y después entramos por la Potrero, Antilla, y demás pueblos. Y me tengo que quedar en Rosario de la Frontera por seguridad, porque el Uber a veces te cargo, así que. Palá, me quedo ahí tranquilo a descansar. Ayer cargué a la noche y ya estoy acá, así que. Importante llegar.
0: Por seguridad.
7: Llegar lo más cerca posible, ir al ancla y lavar ropa, descansar bien. ¿Cómo tiene que ser? Con una rutina. ¡Nos vemos, changos!
0: Fabito, claro, ¿no? Y la ruta de Metán es la más jodida, la más fiera que la mierda.
2: No, pero por seguridad, dice que queda en Rosario.
0: Una vez yo venía, che, me han desconectado mal. No, me he matado de Pepe.
2: ¿Y qué te desconectó?
0: ¿Qué, mi amor?
2: Me han desconectado.
0: No, me han desconectado. Yo venía bien y me han desconectado. ¡Tuc! Y menos mal que tenía control del
8: tránsito. Ah, si es así, sí. Yo voy y les prometo que les compro maní. Le voy a comprar garrapiñada.
0: Ahí lo tenés.
2: Ahí está.
0: ¿Qué viste?
2: Claudita, aprovecha ya que está acá, rajate, Claudia.
0: Sí, andate.
2: A Buenos Aires, por ahí.
0: Sí, no diga nada. Vos armá la velija y seguí ruta.
2: No escribió hoy tampoco eso, ¿no? Eso no escribió hoy.
0: Pero bien merecido, debe estar en
2: no,
0: el
2: no,
0: norte.
2: No, no escribió. No, el sábado pasado no escuchaba, bueno, pero
0: ya,
2: no escribió.
0: Claro, pues ya ha empezado, la fuga.
2: Ah, ya está la
0: claro,
2: fuga.
0: Claro, ya está la fuga.
2: ¿Usted dice, cambió el nombre?
0: Sí, documento, ya está, todo? Ya está. No puede cambiar los colores de ojos.
2: Claudia, porque... escucha, hace bien.
0: Claro. Le cayó la ficha. Y luego, qué cochino, viejo loco. Bueno,
2: diga, el ganador de no sé qué estaba vendiendo humo. De dónde quedaba Colche y...
0: Espere, que tengo...
9: Che, y no se hagan los distraídos, no se hagan los tontos. Hoy es la marcha del orgullo. ¿Qué haces? Ya saben, ¿eh? Ahí alrededor de la Plaza Belgrano y todos esos lugarcitos. Esta tardecita anoche. No se hagan, vayan y participen. Son todos miembros de ahí del LGTB.
0: No.
9: Y toda esa cuestión, ¿eh?
2: ¿Hacer qué?
9: Hoy marcha del orgullo ahí en el casco céntrico, más precisamente alrededor de la Plaza Belgrano. Va a haber carroza, carruaje, disfraces sueltos y todo el colorido que obviamente la gente le pone. Nosotros, las del tercer sexo, le ponemos a la ocasión. Están todas y todes invitados. Se vemos ahí.
2: Ahora está aclarado, porque nosotros, vos sabías eso, ¿no?
0: No sabía, Danito.
2: Ay, ¿cómo saben?
0: Y bueno, ahí está.
2: Te olvidaste de pasar el horario.
0: Ahí está. Adiós, vaquerito,
2: vamos,
0: querido.
2: Vamos, lo dije, pásalo a audio. ¡Juanjo!
0: Está bien la invitación, pues.
10: Hola, amigo querido, buen día. Antes de que se vayan, quería saludarlos.
2: Ahí está, recién aparece.
10: Estoy perdido, pero... estaba sin batería mi celu, no podía conectarme. Así que les deseo un feliz fin de semana. Abrazo grande para todos. Saludos al Chancho Peludo. Y que tengan un lindo, lindo sábado. Vamos a Argentina hoy día. Abrazo grande, amigo querido.
0: Es nuestro amigo Jorge Daniel, Danito.
2: No, pues si escribe recién, que joder.
0: No.
2: Siempre el primero, ahora me
11: hace. Mira que está bien informada la gente de la comisión de la LGTB.
2: ¿No? Pues ahí está, ¿viste? Acá también dice Sergio Macías. ¿Cómo sabe tantos detalles?
0: Ahí está. Hola, César Sin, ¿cómo le va, señor? Buen día. Buen día, Juan Luis, buen día, César. César y su grupo Felicidad. Un gran abrazo para vos, César, querido. El pueblo está contigo. Beso gigante a la marida y a los chicos, que son unos divinos. Un beso gigante para todos ustedes. Gracias, papito. Bueno, nos estamos yendo.
2: Y no digo los ganadores, no, ahora que para toda la
0: ya,
2: gente.
0: Ya, no me quemes,
2: Todos los sábados le hacen lo mismo, no le crean. Ese Juan Carlos, que yo quiero que te conozca. Ay, Juancito, el día del amigo.
0: Dentro de poco va a haber streaming, pero mientras tanto, ¡hay streaming!
2: Mientras tanto, soplaré tu casita.
0: ¡No! Viejo cochino, ¿cómo? ¿Dónde están los chicos? ¿Ya terminó la clase o no?
2: No. ¿Por qué va a terminar?
0: No. Espera que ya termina. A ver. 12:05 minutos en la República Argentina. Bueno, esta tarde vi llover, vi gente correr y no está. ¡Epa! Tengo otro mensajito, a ver, mi pendejo Simón, a ver.
12: ¿Qué hace, viejito? ¿Cómo anda, Juancito? Vos sabés que acá estamos laburando, estaba haciendo zapping en la radio y te he escuchado y vi que estaban ahí tirando chistes y cosas. Yo quiero saber si se puede desvirtuar la cosa, si me puedo desubicar. Avísame, Dios, porque tengo un apodo para Juancito Campo, papá.
0: No, déjale nomás, déjale. Simón, querido, Simón Sarabia, changuito gaucho, si los hay. Mi ex alumnito mío, de bien, el pendejo. Lo quiero muchísimo.
2: Que tiene, ¿por qué no deja que se zarpe?
0: No me quemes. No, pues, parecía algo cochino. ¿Ya terminaron las clases de allá en relleno? Bueno, Jorgito, Baltasiano, tengo que ir a verte, mi amor. Sí, tengo que ir a verte. Para saludarte, para echarle un rato, viejo loco. Nos vamos. Bueno, a ver. Menos mal que ya nos vamos, porque si no, el pendejo Simón manda al frente. ¿Qué, mi amor? ¿Qué pasó?
2: No, nada, te... Hace 2 horas que se está despidiendo. Dale, chachale.
0: Sí, es que estoy viendo a ver si no hay...
2: Bueno, dele, yo también voy a revisar.
0: Bueno. Bueno, chicos,
2: No, es Sergio Mancilla, déjenlo más. Es Sergio Mancilla,
0: ah, que bueno. Queda colgado, así que déjenlo más. La consigna del día de hoy era, bueno, ¿dónde quedaba la librería Colche? En Belgrano, esquina Otero. ¿Sí? Todo envidriado, estaba lindo. Y bueno, voy a elegir ganador. Poquitos participantes, son 27 participantes. Voy a elegir al ganador, yo doy un número y usted dice este. Y usted me, yo le digo, y este también. Toma pa' vos.
2: Soplaré, soplaré y tu cachita.
13: Hola, buen día.
0: Epa, epa, epa, epa. A
2: ¿quién
0: ver.
2: Hizo? ¿Quién ha hecho así?
0: ¿Quién ha hecho así? Oye, yo estoy aquí, a ver, quieto. A ver. Sí, yo no estoy, yo no chequeo nada y me mando al frente así como.
14: ¿Quién tiene contacto de Luis Miguel? Así le llama Marco para preguntarle cuándo caliente el sol.
0: Ahí está. ¡Uy, no! Esta es la. ¿Cómo es la morena?
2: Shari Lynn.
0: Exacta. Escucha un poquito más. Sí, ¿cómo se me han ido mensajes?
2: ¿A dónde se le han ido?
0: De mi cabeza. Se me han perdido. Sí.
2: No es bueno escuchar las voces que uno tiene en la cabeza. Pero a veces no son mala idea. Dele. ¿Qué va a hacer?
0: Mirá cómo cambia el sentido de la oración si pones coma. Ojalá me escriba, ojalá me coma. Bueno,
2: nos vamos. Doctor, ¿cómo está mi mujer? Y a partir de ahora va a tener que bañarla, darle de comer, vestirla, sacarla a pasear. ¡Uy, no, doctor! ¡Ah, no, era una broma, mentirita! Se murió.
0: Bueno, antes estaba en modo extraterrestre. Ahora estoy en modo Chayanne. Estoy en modo Chayanne. Mi mente, mi alma y mi cuerpo ya no tienen conexión. La arena. ¿Vos porque no sabés los temas del muerto? Ahí está. Qué buen tema, de un poquito más.
2: Manduqueaba, ¿no?
0: ¿Quién? ¿El Chayán?
2: Ando en una fiesta con este flaco de acá de Grandatete que andaba con Florencia de la P.
0: Ah, mira.
2: Pero ahí en su streaming nos queman con quién ha estado, que ha estado con Keanu Reeves y que ha estado con. Entonces se la manduqueaba.
0: Bueno, ¿y qué es la altura del partido?
2: Sí, yo no sé si se dedican a eso, si no es lo que venga, digamos.
0: Sí, sí, igual que el Fantino este con el que cantaba folclore, pa.
2: ¿Viste el tema
0: Luciano
2: este
0: de Pereira?
2: Jessica Sirio. Y bueno, cuando la hicieron boleta a la Natalia Jaite, ahí ella contaba eso.
0: Claro.
2: Que claro, ella acumulaba dólares como loco.
0: Sí, sí. Ellos ya venían.
2: No han encontrado nada en el celular ni en la tablet de la Natalia.
0: Sí, no, ¿qué vas?
2: Y como no van a encontrar nada. Y se cayó arriba de una pistola.
0: Y como tampoco va. Claro. Y tampoco van a encontrar nada en el celular de la chiquiteta de la. ¿Cómo se llama?
2: Sí.
0: Sí.
2: Qué bárbaro.
0: ¿Qué? Chicos, es así, cuando no sale algo que ya está cantado, es porque la parte gubernamental, alguien de esa parte apoya. Bueno.
2: Ya sé que estoy cantado.
0: Ya sé que estoy cansado.
2: Ah, cansado era, bueno. Pero dale.
0: Bueno,
2: ¿lo ha dicho ganador o qué?
0: No.
15: Che, Juanquita, decirle al mejor DJ del mundo que estaría bueno rock and pop a la tarde mientras yo hago pileta, lavo ropa.
0: Mierda, no, macho, dijo.
2: Esto es de la tarde, escuchá. 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Pasé todo. Poco de Groove Smith, Funky. Ya lo tenía listo. Disco Remix, así no.
16: Pero eso pasa
3: siempre, si no se investiga, si no la investigan a la Siria, en general todo es porque hay políticos y hay jueces metidos
0: claro,
3: por medio.
0: Claro,
3: no hermano. Puede negar a nadie. Pero claro. Hay gente pesada metida por medio. Por eso no investigan, por eso no destapan la olla.
0: Pero claro, Ferchi, querido. Pero repito lo de siempre, la culpa no es del chancho. Bueno.
2: Hablando de chancho, soplaré y tu casita derribaré.
0: Bueno, vamos, ya
2: y
0: tarde.
2: Y el tierno cerdito dijo:
0: ¿qué?
2: Y estoy piantado, dice Sergio Mancilla.
0: ¿Y yo qué dije?
2: Cansado, pero.
0: Yo estoy cansado.
2: Nosotros somos así dos bribones, claro, somos dos bribones.
0: Aparte, revolucionaron las letras.
2: Somos bribones. Imagínate que el otro dijo:
0: ¿qué dijiste? Grupo, los bribones, ¿te acuerdas?
2: ¿Cómo dijiste temprano? Dacia y un
0: chucha intacta.
2: No, dejé el Dacia, ¿dónde?
0: En la.
2: Está viejo, ¿eh? ¿No te
0: un acuerdas? Día somos jóvenes y el otro día estoy pensando.
2: Nosotros
0: que...
2: somos los únicos dos locos que venimos a presumir nuestro Alzheimer en la radio.
0: Yo que... ¿qué te iba a decir?
2: ¿Cómo dijiste? No,
0: ¿qué te iba a decir?
2: ¿Cómo era que dijiste?
0: ¿Qué te iba a decir? Yo creo que a mí me han dejado tantas veces que seguro que en otra vida era gimnasio.
2: Bueno, con este yo me voy entonces.
0: A ver.
2: Ya que no te no se va. Mi vida, aquí hice el amor con tu primo Enrique antes de conocerte. ¿Aquí qué? Sí.
0: Me quedo con el pescado. Con ese sí. Bueno, estamos bien.
2: ¿Aquí qué? ¿Aquí qué? Y era aquí que, claro, con el primo Enrique.
0: Bueno, vamos. Ya está, suficiente, no de nuevo. Bueno, el sorteo lo vamos a dejar para el próximo. Yo les dije, ve y vos, a ver, para.
13: Hola, buen día, Juan Carlos y Daniel. Esto de los políticos viene del caso María Soledad. Yo me acuerdo cuando tenía 12 años. O sea, no viene de ahora, viene de hace años.
0: Sí, totalmente. Claro, no, y bueno.
2: ¿Qué hiciste los políticos?
0: Y yo también insisto, la culpa no es del chancho. Culpa no es chancho, chicos, nos quejamos, pero la culpa no es del chancho. A ver, ¿qué dice mi hermano? A ver, espera.
3: Ahora, si cambiaran la ley y meten en cana y te voy a largar, si explicas de dónde saco todo lo que tenés, ahí cambia todas las cosas. Mételo en cana primero y que explique cómo tiene todas las cosas.
0: Pero como es en todo el
3: plan. Explica, queda en cana y le quitas todo.
0: Y así en cualquier parte del mundo, Ferchi.
2: A Dordi te lo dijo.
0: Sí. Claro.
2: Deja esto, Dordi. Nah. No esperemos cosas que no van a pasar.
0: Sí. Bueno, que el desodorante diga 48 horas no significa que haya que desafiarlo.
2: Pero todavía no es, pues, porque es verano. Ahora todo presume ahora. Con 26 buzo. Entonces no sale olorcito.
0: Pues sos de mañana.
2: Imagínate dos pantalones.
0: Están todo moda que se bañan cada 3 días y las mujeres no se depilan, ¿no? Están todos así, ¿no? Por eso están con pantalones grandes. Tienen unos canutos así y les llega hasta el piso. son todos yeti.
2: Abuela, en la casa me dicen Adorni, digo en la escuela. 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
0: Repita que ya no vamos.
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2: ¿Quién no conoce Crillón?
0: Claro. Está bueno por la lasaña, ¿no? Qué hambre que tengo. Bueno, nos vamos.
2: Si quería decir ahora que nos estamos yendo.
0: Bueno, estoy aprovechando que entra a las 4 de la tarde para las 16 a jugar. Bueno, chicos, que tengan un lindo fin de semana. Bendiciones.
2: Dice el mentiroso este de Sergio Mancilla. Ja, ja, ja, amigos queridos, gracias por contagiar su alegría. Buen fin de semana. Los quiero. Dice. Y después le dice lo mismo a Juanjo. Este de amor así amplio. ¿Qué hacemos? ¡Vamos!
0: ¡Vamos! Ahí está. Bueno, vamos. Chau, gracias.
2: ¿A dónde? Espera que no tenía listo.
0: Tengo que acomodar las cosas ahora.
2: Ahora sí. Ahora me voy.
0: Chau, chau, chau. Chau.
2: Chau.

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